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todos ustedes aquí en el Poder del Disco. Por supuesto, para toda Bolivia, un gran abrazo, porque hoy tendremos una sesión de enganches de muy buena música, tendremos nuestro sector romántico y muchas sorpresas más. Vamos a comenzar con una canción infaltable en el Poder del Disco. Sherry Line.

Mr. Patrick Russian. Prepárate, porque viene una hermosa canción.

Whispers and the Beat Goes On. Otro gran clásico para ti. Estás con el poder del disco.

Donna Summer, la reina del pop, Hot Stuff. Más ritmo para ti. Qué gran canción, 1979, Hot Stuff.

Vamos a celebrar. Producción Disco Power Celebration. Cool and the Gang. Una vez más para cantar. Celebramos. Del álbum del mismo nombre. Cool and the Gang. Celebration.

más clásicos. ¿Qué tal, Brother Johnson? Con esta canción

Y para cerrar este primer bloque tenemos a los Bichis con este gran clásico. You should be dancing. Deberías estar bailando. ¡Anímate! ¡Vos también!

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2: Segundo sector, Disco Power. Estamos listos para recibir a un cantante fantástico. Aquí está Angie Kiev en una canción hermosa, una versión también fantástica para iniciar este segundo bloque.

más recuerdos. Esas viejas matinés con The Cap Band. Burn Rover. Esa motocicleta, ese ruido característico para subir.

The Cap Band, Burn Rover. Hay más clásicos para ti. ¿Qué tal, Sky? Hearts to You. Qué buen tema. Hace un tiempo que no lo escuchaba. La verdad es que tiene buen ritmo.

Disco Power en su mes aniversario. Simple Red, Come to My Aid. Es buena canción. Más recuerdos para ti a esta hora. El poder del disco, como siempre, para toda Bolivia. Estamos cada fin de semana

y nos preparamos. ¡Qué buen enganche! ¡Qué buena mezcla! Disco Power. La producción para ti. El poder del disco. Keep Me Tonight. Shannon. En noches de discoteca. Inolvidables.

más noches de discoteca. Quincy Jones, con esta hermosa interpretación, Hay una corrida.

¡Qué buena canción! Irrumpiendo con mucha fuerza esta versión de Lorraine McKean. Let the night take a lane. Deja que la noche sea la culpable. Un enganche fantástico a producción Disco Power para ti. Estamos todos los fines de semana para toda Bolivia, por supuesto.

Toscano. ¿Estás listo? Nosotros sí. Aquí está esta gran versión ochentera y netamente disco. Cano, I'm ready.

Vamos llegando al final de esta segunda media hora aquí en el poder del disco. Aquí está Irene Cara, Fame. Para cerrar esta segunda media hora. Más adelante tendremos

0: En unos instantes volvemos con las canciones románticas que ya son característica. 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
2: Último sector de esta entrega de El Poder del Disco. ¿Qué tal esta versión de El Tercer Mundo? Freak World y su Try Child Love. Trata el amor de Jehová. Aquí está. Versión 12 pulgadas. Ideal para cantar. Ideal para seguir bailando. Porque estás con El Poder del Disco. Producción Disco Power.

gran abrazo para Rafa Vázquez. Escucho esta canción y me acuerdo de él y de sus tardes especiales en la FM 90. Extraordinario DJ, animador Rafito Vázquez. Le mandamos un gran abrazo a él. Aquí está Fragile Love. Y tenemos más. Producción Disco

los 15 años del Colegio Santa Teresa, con Disco Power, Keep in Touch, Body to Body. Gran clásico. Lo cantamos otra vez. Contacto directo, cuerpo a cuerpo. Shadow Dancing. La conformación es Shadows of Love. Las sombras del amor. Vamos a recordar.

Whispers, Beat Goes On. Otra vez esta canción con mucha más fuerza para ti. Qué grandes noches de discoteca, claro que sí.

Este, fantástica, muy ochentera. Los recreos del Colegio La Salle, inolvidables. Un abrazo grande para la promo 82. Para Rudy Cuevas, que también nos sigue.

Qué buenos recuerdos. El Álamo, Papisco. Grandes matines.

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Eso. Muy buenos días, amigos. ¿Qué tal? ¿Cómo están? Muy buenos días, ya llegamos. Ya estamos. La alegría, el entusiasmo de poder llevar adelante música, éxitos y todo lo que representa los 80, los 90. Qué alegría poder estar acá en esta cabina para poderles ofrecer a todos ustedes un trabajo totalmente dedicado a la música, con muy buena onda, con muy buenos éxitos, con todo lo que caracteriza sin duda a este programa. Contentísimos nosotros de poder ofrecerles a ustedes el programa Todo Volumen.

aplauso es precisamente para dar inicio al programa de hoy. ¡Hello! Hola, hola, hola, hola a todos. Lo hacemos bien el día de hoy. Y lo hacemos bien el día de hoy. Gracias, amigos. En unos instantes más estaré saludando a la gente que me sigue a través del TikTok. Pero mientras hago el saludo a toda la gente que nos sigue a través de ATV Radio. ATV Radio está precisamente todos los sábados vestida de clásicos. Porque el programa en sábado, y digo en domingo también, ahora acompaña a toda la gente. El programa Todo Volumen está iniciando. Esto, Javier Oroz les habla desde la cabina de ATV Radio, ubicada en La Paz, zona de Miraflores, en Bolivia, como dicen, South America. Desde ahí nosotros estamos prestos a arrancar, señoras y señores, con esta fiesta.

0: inolvidable, Javier Oros, ATV Radio. ¡Eso! Estamos de vuelta.
1: Estamos de vuelta. Y ponemos las máquinas a funcionar. Ponemos los discos a rodar en el plato. Buen día, amigos. Saludos. Qué alegría poder llegar a todos los lugares. Cuatro puntos cardinales. El norte, el sur, el este, el oeste. Aquí empieza esta fiesta. ¡Ja, ja! Jan and Company. I like what you do it to me. Me gusta todo lo que tú haces conmigo. Sí, a mí me encanta que me escuches.

Dios, quienes se pliegan a esto que es también el TikTok. Trabajamos por TikTok, trabajamos por redes, trabajamos de la forma más convencional, que es a través de las frecuencias propias de ATV Radio. Estamos en La Paz, estamos en Viacha, estamos en Oruro, estamos en Sucre, estamos en Cochabamba. Un saludo especialísimo hasta Cochabamba. ¡Wow! Los años pasan, pero la buena música jamás envejece. Acá desde los estudios de ATV Radio. Una canción de los ochentas enciende más recuerdos que nunca. Y eso es lo que nos dice.

dedicar, ¿quién le va a dedicar este tema a una dama? Evil woman, diabólica mujer. ¿Quién le puede hacer eso? Esos señores fabulosos se pelearon, luego se juntaron y ahora dice que nuevamente se pelearon. Just cool and the gang, get on it.

0: de aliento para que las cosas nos salgan bien a través de la radio y a través de todas las redes. Estamos realmente muy contentos. Le vamos a dar la luz verde a los amigos de ATV Radio para luego continuar.
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0: volvemos, volvemos.
1: ¿Y este grupo?
0: ¡Sí!
1: Así se llama, ¡sí!

y es una buena banda de los 80, dice Rubén Fernando. Saludos, Chile. ¿Dónde, en qué lugar de Chile me sigues, querido Rubén? Esta es una de las partes más lindas. Cómo baja el ritmo y

gracias a Rubén, que nos sigue lejos, lejos, lejos. Está en la región del Maule, en Curicó, en Chile. Un abrazo. Como también llegamos a Valdivia, tenemos muchos amigos en Chile. Un gran abrazo.

La fiesta debe continuar. Los éxitos deben continuar. Sube el ritmo. Ponle volumen a tu vida. El programa se llama Todo Volumen y lo tienes que escuchar así. Esto funciona así, no de otra manera. Este, uno de los temas que hizo bailar a mucha gente en la década del 70, es disco 100%. Cierras sus ojos, empiezas a imaginarte la bola disco girando, las luces, el humo en la pista, y tú estás entrando bailando con mucha intensidad. Hazlo así en tu casa, cierra los ojos, vuelve a esos momentos dorados de tu vida. Le hace bien a tu salud. Olvídate del estrés, simplemente súbete al ritmo, ponle volumen a tu radio.

es la mañana, es tu mañana. Ya sea que me sigas el sábado o lo hagas el domingo, disfruta del programa.

el próximo domingo, como cambian las cosas, ingresan otros programas, está entrando al equipo Kiko Claure, al equipo de ATV, y está con muy buenas ganas de ofrecerte una producción muy buena. Buenos programas de Kiko Claure. Y bueno,

Y hay una cosa que leí y me gustó mucho. Hay una cosa que me encanta, precisamente relacionada con los clásicos. La juventud vive en el alma, en el espíritu. No vive en un calendario. Y eso es muy importante tomarlo en cuenta. Sí, señor. La juventud está presente en tu alma. Si tu alma sigue joven, sin duda la música te va a seguir gustando y vas a seguir pasando gratos momentos con quien te habla. ¡Hey! Hay mucho para darle a la vida y nosotros acá simplemente apretamos el acelerador. Eran los Dorados 80. Era Gibson Brothers que se hacía dueño de las pistas de baile. Y bueno, ahí todos cantaban a Cuba.

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¡Qué fiestita esta! La fiesta del fin de semana. El reprise va a partir desde las 6 de la mañana los domingos hasta las 9 de la mañana. Y luego viene un

¡Estamos de vuelta! Lo hacemos con lo mejor de la música. ¡Qué buen rótulo!

Una canción puede hacerte sonreír después de muchos años al recordar precisamente momentos de los más hermosos. Y nos vamos hasta los 70s. Sí, yeah, yeah.

Dance, Little Lady Dance, baila pequeña, baila. Y bueno, hay super comerciales. Gloria. Laura Branigan. Qué legado el que nos dejó Laura Branigan. Hermosos recuerdos. Acá en el programa.

0: Flanagan. Nos dejó el año 1983, si la memoria no le falla. Nos dejó, pero nos dejó un gran legado, un gran recuerdo, siempre presente a través de los grandes clásicos, la voz y el estilo de Laura Branigan y este exitazo como es Gloria. Bien, vamos a seguir. Les cuento una. Me costó mucho, pero lo logré. Estoy en ese afán de buscar todos los enganchados que se realizaron en la década del 80. Tuvimos ya en anteriores programas la opción de recordar el primer enganchado que salió en disco, que se imprimió a través de un sello como era Discolandia, el disco promocional Hipopótamo, 1980, fue el primer disco que junto a Juan Carlos Nemtala y Johnny Dávila hicieron dentro de lo que es esta colección. No son muchos, la verdad, no son muchos los discos enganchados que se hicieron. Luego conseguí el disco de Luis Bocángel, que también, falleció prácticamente. Miren, qué increíble, qué ironía la vida. Juan Carlos Nemtala, que era uno de los que llevaba adelante las noches paseñas a través del Hipopótamo, junto a Johnny Dávila, ya están en mejor vida, han pasado a mejor vida. Luis Bocángel también, que era uno de los importantes DJs de Candilejas y también del Castillo. Él hizo un enganchado, también pasó a mejor vida. Bueno, hay una cantidad de gente que ha dejado un legado definitivamente. Y bueno, he estado en ese afán de coleccionar los enganchados. Hay uno que me falta, que lo hizo Rafael Vázquez con otros compañeros, y que no lo tengo, lo voy a conseguir. Pero bueno, me hicieron llegar el disco que la verdad me enorgullece, porque he tenido la oportunidad de compartir prácticamente desde la elaboración de este disco. Es para mi persona uno de los mejores que se ha hecho en nuestro país, y lo hicieron dos grandes. Lo hizo Ramiro Tarifa y lo hizo Boris Navarro. Un trabajo de estudio, pero de primer nivel. Para poder quemar las placas discográficas se necesitaba otro tipo de masterización. No era tan sencillo como agarrar dos platos, la música y vamos. Se tenía que trabajar con alta fidelidad, y se tenía que trabajar precisamente para que esto se reproduzca a través de un surco como es el surco del vinilo. Son las 11 de la mañana. Al volver, voy a estar refrescándoles a todos ustedes la memoria con el Disco Radio Action. Disco Radio Action, que como les dije, me costó conseguirlo, lo tengo y lo voy a compartir con mi audiencia de la radio y por supuesto con quienes me siguen a través del TikTok. Esto es importante.
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0: Sí, estamos de vuelta. Estaba atento siguiendo precisamente la promoción de los premios Maya, que va a estar con todo. Bueno, les quiero decir a todos los amigos, a toda la gente, a todos quienes me siguen a través de la radio, que este programa sale todos los sábados oficialmente. El horario oficial es de 10 de la mañana a 1, todos los sábados. Y a partir de la próxima semana, en realidad a partir de mañana, ya ingresan nuevos programas. Miren, qué alegría poder compartir con todos ustedes y hacerles saber, por ejemplo, que un equipo se está formando precisamente acá en ATV Radio. Ha sido un placer para quien tiene la oportunidad de llevar adelante este programa, el dar la bienvenida también a la radio, a Enrique Claure, a Kiko Claure, uno de los mejores DJs de nuestro país, una persona muy creativa, y que desde mañana, en realidad ya empezó con su programa Retromanía. Desde mañana él va a estar desde las 9 de la mañana durante 5 horas dentro de la emisión de ATV Radio. Todos los fines de semana vamos a estar así. De 6 de la mañana a 9 estamos nosotros con el reprise. Y de 9 de la mañana, durante 5 horas, está Enrique Claure, Kiko Claure, como lo conocen, llevando adelante los controles y la alegría y el entusiasmo acá en ATV Radio. Estaba justamente con esto de poderles ofrecer un material realmente interesante como es el del Disco Radio Action. Este disco que fue grabado en 1983. Ahora está mejor. Ahí va. El Disco Radio Action. Boris Navarro y Ramiro Tarifa. Hicieron pasear este disco por todo el país. Discoteca tras discoteca se bailaba el Disco Radio Action. Qué lujo tener acá esta placa, esta

José Antonio Alarcón Velasco. Un fuerte abrazo, querido Javi. Dice, gracias por hacernos vivir y recordar nuestra juventud. Quiero decirte que la juventud está siempre. La juventud vive en el espíritu. La juventud no vive en el calendario. Ahí está tu música, escúchala.

es el disco Radio Action del 84 el que estamos difundiendo. Me costó conseguirlo, por eso es que estoy machacón. Que es el disco.

los enganches y todo ello con relación a los otros discos que hemos escuchado anteriormente en otros programas de otros trabajos que se hicieron, estos ya son más finos, más prolijos.

Un saludo hasta Dick Chap en Valdivia, Chile. Una radio muy buena en digital. Le mandamos un saludo a nuestro buen amigo. ¡Wow! Y si te das cuenta,

0: Muy bien, ahí estaba la primera parte precisamente del disco Radio Action. Nosotros nos vamos en otro momento, vamos a escuchar el otro lado, porque es de dos lados el LP, el vinilo que nos hicieron llegar. Pero bueno, ahora nos vamos con lo que a la radio le interesa y lo que obviamente a ti también te va a interesar. Y luego tengo más, porque esto todavía sigue. Estamos a la mitad del camino, ya sea que me estés escuchando domingo muy temprano o sábado en el horario original del programa, que es de 10 de la mañana a 1 de la tarde. Les reitero, ya prácticamente estamos con el reprise del programa todos los domingos a las 6 de la mañana hasta las 9 de la mañana. Estamos buenos días, les decimos a quienes nos siguen en domingo también, y por supuesto a quienes nos siguen los sábados, el apretón de manos allá donde nos estén escuchando a través de la tecnología. Llegamos a TV Digital, a TV Radio en WhatsApp y estamos, o mediante las Alexas, Alexa, a TV Radio en Tuning, y ya estamos nosotros ahí acompañándoles con muy buena calidad. En TikTok trabajamos, eso es siempre lo que les digo. En TikTok estamos trabajando, la gente me pregunta una cosa, mientras está yendo la música, estoy saludando a los amigos. Algunos me decían, por ejemplo, del disco Radio Action, esto tenía que estar de acuerdo a las listas del Billboard. Sí, de acuerdo a las listas del Billboard, de acuerdo a lo que mandaban los sellos discográficos. ¿Cómo esa parafernalia complicadísima ha quedado prácticamente en el olvido? En esta última década han retornado los vinilos, no con la fuerza que se quisiera, pero han retornado, los están volviendo a reutilizar los DJs de esta generación, y bueno, eso es una alegría. Pero bueno, antes era más complicado, mucho más complicado. No es complicado ahora apretar el botón y decirles que ATV tiene esto para ustedes.
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¡Qué bueno! Love Cascades. Cascada de amor. Que es diferente a casquele el amor en, con amor en la cascada, ¿no? Leisure Process. ¡Qué buen tema musical! Me hace recuerdo al Samambay. Ahí realizábamos el jet, el efecto jet, con el Boris Navarro en la década del 80. ¡Qué buen recuerdo! ¡Qué buen tema! ¡Súbele el volumen! ¡Disfrútalo!

A mí también me encantó descubrir de entre los temas musicales que tengo, nuevamente traer este exitazo de Leisure Process y su Love Cascade, que fue un exitazo en los 80. Aquí hay más joyitas. Te va a gustar, estoy segurísimo.

estos temas ya no se los escucha más. Pero acá, nosotros los desempolvamos con cariño y los volvemos a hacer sonar.

Qué buen tema, ¿verdad? Si no lo escuchas a todo volumen, esto no funciona.

Saludos a un gran comunicador, colega y amigo. Pepe Galleta también está en sintonía. Saludos a Pepe, y además sabe mucho de clásicos. Me dice, el club del desayuno, sí señor, así señor.

todo un país y las redes sociales. Saludos hasta Coricó, saludos hasta Valdivia, hasta el Perú y a todos los lugares que nos siguen. A todo el país a través de la emisión de radios propias de ATV. ¡Qué bueno! El Club del Desayuno.

qué bien hechito este tema, ¿verdad? Una percusión de primer nivel.

Gracias, amigos que nos siguen en todo el país. Maestro, lo escucho desde Guayanamerín. Beni, abrazo, Guayanamerín. ¡Qué bueno! No saben lo que se viene.

acompañándote. No importa si renegaste, si tienes estrés, no interesa. Una versión diferente de Tony Basil. Hey Mickey, ¿te acuerdas? ¿Cómo bailabas en las matines? Hey Mickey, ¿qué haces Mickey? ¡Sube el volumen! Esto está muy bien. Salimos a través de 107.2 en la ciudad de La Paz. 107.2 en Cochabamba, 89.2.

Johnny Version. Hey Mickey. Hey Mickey, estás escuchando a todo volumen. Este es el programa de los sábados y los domingos. El sábado de 11 a 1 y los domingos desde las 6 de la mañana. Mira nomás. ¿Qué tal?

lo hacía bien, definitivamente, ¿eh? Lauren McCain no hizo mucho más, la verdad. Fue uno de sus mejores éxitos. Estoy hablando del año de 1984. 84. Vaya suerte, cuántos años han pasado. Pero estoy seguro que cuando lo escuchas te pones a bailar. Tiene tanta fuerza este tema. Ya sabes, los años pasan, pero las buenas canciones jamás envejecen. Son como el vino. Cuanto más tiempo pasa, mejor.

quien vivió los 80 aprendió que la mejor medicina siempre fue una buena canción. Cuando rompías con tu amor preferido, una buena canción. Cuando te arreglabas con la persona que más querías, una buena canción. Bueno. Cuando te sacabas la mejor nota, una buena canción. En todo momento siempre hubo una buena canción. Fueron los 80, fueron los recuerdos, fue el cariño, fue la fuerza. Acá simplemente la pasamos muy bien. Gracias a ti, gracias a todos ustedes. Me encanta ser agradecido con la audiencia, porque gracias a ella tenemos la oportunidad de hacer escuchar estos recuerdos y vivir con toda la audiencia. Agradecimiento a todos los que nos siguen en diferentes lugares del país. En Cochabamba, por ejemplo, estamos circulando las calles en los vehículos a través de FM 89.2. En Sucre, Oruro, un saludo especial a Oruro, nos siguen a través de 92.5.

¡Ey! Ahí estaba. El temita excelente, la verdad. Nos hizo pasar un gratísimo momento. Eso, bueno. Vamos a esperar un poquito. Vamos a esperar un poquito para el siguiente tema musical. Ahora los chicos de la radio dicen: permiso, tenemos esto.

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Estamos de vuelta. Javier Oro se habla desde el micrófono, acá en la cabina principal. Santa Esmeralda, sí.

este tema me hace muy bien. Sí, señor, este tema sí que está buenísimo. ¿Y qué tal? Si tienes más todavía. ¡Wow! Este está también bueno. Escuchen, disfruten, amigos. A muchos les debe estar trayendo grandes recuerdos.

final. Bueno, tenemos todavía varios minutos. Tenemos ahí una baja en la señal en cuanto al TikTok se refiere. Bueno, pero estamos en contacto, que eso es lo más lindo, a través de ATV Radio. Sí, señor.

otro de esos temas que hacen que tu corazón se mueva como una campana.

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Boys Changan, bueno, estamos en la recta final acá en el programa Todo Volumen. Gracias a todos los amigos, gracias a toda la gente. Ya les dije, me encanta ser una persona muy agradecida porque es la participación tuya la que hace que este programa tenga tanta difusión. Estamos contentísimos porque sabemos que estamos llegando a muchísima gente, estamos alegrando los corazones de todos. Creo que la mejor forma de llegar es precisamente a través de la música. No me canso de decir, hay un dicho muy conocido: nadie es monedita de oro para caer bien a todos. Y es cierto, pero creo que la forma más cerquita de caer bien a todos es a través de la música. La música es ese lenguaje universal que te hace recordar, que te hace vivir, que te hace sentir. Es el mejor decodificador de la memoria. Es una llave que ingresa a tu memoria y de repente al girarla te encuentras con recuerdos, te encuentras con emociones, te encuentras con viejos recuerdos, rostros y tantas cosas que puede ocurrir mientras precisamente escuchas una canción. Hay canciones que sin duda te hacen alegrar. Otras canciones estoy seguro que te harán hasta lagrimear. Sí, hay muchísimo. El programa a todo volumen, si llegas recién, se difunde a través de 107.2 en La Paz, en FM 89.2 en Cochabamba. Si me sigues en Tarija, estás en el 93.7. Este programa hace que los fines de semana sean diferentes. Central Line está presente, caminando. Walking to Sunshine. Caminamos hacia el sol. ¡Qué buen tema!

Y se me fue, y se me fue, se me fue. Oh, no, es que, ¿saben qué? Estaba poniendo también dentro de lo que es la onda del CD. Oh, es que estos temas, en algún caso, los traje en CD. Pero bueno, ahí está. Nos jugó una mala pasada, nos jugó una mala pasada. Pero todo tiene remedio, todo tiene remedio. Y ahí vamos con todo, precisamente.

más, unita más, dice. Unita más de ABBA, porfa. Una más de ABBA. Ahí está. Para que se queden tranquilos quienes aman a ABBA.

verdad, los suecos de ABBA. Ahí estamos nosotros en el dial, seguimos sonando. Un gran abrazo, Javier, como en el Álamo Pub Disco, si mal no recuerdo. Sí, ahí estábamos. Estábamos en el Álamo, estábamos en las matinés. Qué lindos recuerdos. Era los domingos a partir de las 2 de la tarde. 14 bolivianos costaba, ingresabas al Álamo. Era un lugar donde cabían, qué sé yo, 60 personas, pero entraban 200. Era impresionante. Los concursos de baile, la mejor pareja que lograba bailar se llevaba 500 bolivianos. Era realmente unas matinés, pero fabulosas. Ahí en las matinés del Álamo tuvimos la oportunidad de estar con gente muy importante. Estuvo Boris Navarro, estuvo Rafael Vázquez. Bueno, mucha gente que pasó por el Álamo para hacer bailar a la gente y hacer vivir momentos inolvidables, sí, inolvidables. Aún recuerdo que se deshacían bailando, pero se deshacían bailando cuando escuchaban temas como este.

Herbert Idaho. B-52. Los B-52. Era la onda del punk. Las luces estroboscópicas hacían lo suyo. Eran unos flashes. Y la gente bailaba y se movía. ¡Wow!

0: Idaho.
1: Private Idaho. Ese grupo que llevaba el nombre de un avión catalogado como uno de los bombarderos más tremendos, el B-52. Era la onda del punk. Era el Private Idaho.

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0: inolvidable, Javier Oros, ATV Radio. Estamos de vuelta.
1: Gracias, Bolivia.

puede ser un día común o convertirse en un lindo recuerdo inolvidable. ¿Qué decides? No hagas que tus días sean comunes. Haz que tus días sean diferentes, inolvidables. La música te transporta. La música te lleva a mejores momentos. Gracias. Me piden recordar a mucha gente. Lo vamos a hacer. Y hemos puesto hace 2 semanas el disco del hipopótamo con la voz de Juan Carlos Lemtala. Estamos recordando a la gente que dejó huella.

Music Oyes en el programa. Qué lindo, qué agradable saber que hay tanta gente que ama esta música. Sé que en muchas calles de la ciudad de La Paz, de Oruro, de Cochabamba, están siguiendo la emisión de A Todo Volumen. Lo hacemos, saben, con mucho cariño. Le ponemos amor a las cosas que hacemos. Porque cuando le pones amor a las cosas que haces, te sale bien. Ese señor Joe Batán hizo bailar a mucha gente ahí en los 80s, en las matinés, en las discotecas, en las fiestas. Dale, Messi.

¡Hey, hey, hey! ¡Guay! Estamos a unos minutos nada más de cerrar y el programa. ¡Qué satisfacción! ¡Qué alegría! ¡Qué belleza! ¡Ahí estamos! Ya estamos a punto de cerrar el programa. Y lo hacemos siempre con buena onda. Sí, hemos tenido problemas de conexión espía el día de hoy. Una barbaridad, se nos ha bajado la señal. El TikTok nos ha fallado. Pero bueno, en los medios seguimos, en las radios también, en las Alexas también.

últimos minutos en el programa. Sí, señor, últimos minutos. Qué placer poder llegar a todos los amigos. Qué hermoso poder compartir los recuerdos con alguien más. Que ese alguien más seas tú, que valoras

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bueno, si te gustó el programa y llegas por primera vez, estamos los sábados a través de toda la red de ATV, ATV Radio, desde La Paz en FM 107.2. En Cochabamba rodamos las calles y estamos en todo lado a través de FM 89.2. En Sucre, Oruro, Cobija y Trinidad tenemos la frecuencia 92.5 y en Potosí, Tarija, 93.7. Somos ATV Radio, estamos de vuelta, el programa a todo volumen. Y bueno, eso fue todo por hoy. Muchísimas gracias, amigos. Si les gustó el programa, ya saben, estamos colgados nuevamente a partir de las 10 de la mañana el próximo sábado. Y en el reprise mañana muy temprano, si eres madrugador, podrás escucharnos nuevamente en el reprise, con buena onda, con buena música y con todo aquello. Quienes son trotadores también, troten con el reprise del programa muy temprano. Y a las 9 de la mañana, mañana se lanza un nuevo proyecto junto a Kiko Claure, otro gran DJ. Nos estamos reuniendo en ATV quienes hemos tenido la oportunidad de darle una vuelta a los 70s y a los 80s a través de la buena onda y la buena música. Bueno, este es el momento de partir.

0: chispa inolvidable, Javier Oros, ATV Radio, estamos de vuelta.
1: Gracias, amigos. Un verdadero placer. ¿Qué digo? Dos verdaderos placeres. Estuvimos, compartimos, vibramos, vivimos, disfrutamos.

0: Nos volvemos a reencontrar el próximo fin de semana. Pórtense bien, que Dios los bendiga, que les dé vida, que les dé salud, que es lo más importante. Lo demás lo van a conseguir, estoy totalmente seguro. Gente poderosa como usted realmente le pone duro al acelerador de su vida. Conmigo, hasta la próxima. Les habló Javier Oroz Lu. Simplemente permiso.
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Hola, buenas tardes, ¿cómo están? Bienvenidos, esto es Bombo Clap para todos ustedes a través de ATV Radio. Mi nombre es Noelia Silva y estaré acompañándolos dos horas con una especial ya de un artista más actual. Ya vinimos revisando lo que es la historia del hip hop, que marcaron un hito dentro de la historia del rap. Y ahora es momento de revisar algo un poquito más actual. Estamos hablando del rapero The Game. Tiene muy buenas colaboraciones con diferentes grupos, con diferentes artistas solitarios. Su verdadero nombre, Jason Terrell Taylor, nacido el 27 de noviembre de 1979 en Los Ángeles, California. Nació en un barrio marginal de Compton que estaba plagado de pandillas. Siguió los mismos pasos de sus padres, ambos vinculados a pandillas, hasta que su vida dio un giro inesperado. En cierta ocasión le dispararon 5 veces, estuvo en coma por algunos días, despertó del coma y decidió cambiar su vida y probar suerte con el rap. Con esos datos empezamos este especial. Esto es The Game para todos ustedes. Esto es Bombo Clap a través de ATV Radio, 2 horas de buena música. Les invito

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1: Espero que hayan disfrutado de este especial, revisando un poquito más de lo que es la escena un poco más actual a partir de los 2000. Revisamos un poco de la historia del rapero The Game, que en su momento fue miembro del grupo J-Unit, conocido por su enemistad con 50 Cent, un rapero muy interesante que tiene muy buenas colaboraciones. Espero que lo hayan disfrutado.

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0: Amigos de todo el país, tengan todos ustedes muy buenas tardes. Aquí estamos en el estadio Hernando Siles, sol pleno, en una tarde fantástica con mucho sol, con una temperatura realmente agradable después de muchos días de frío. Reaparece la temperatura de por lo menos 22 grados centígrados aquí en el estadio Hernando Siles. Poco público, promesa de buen fútbol. Estamos listos para comenzar nuestro trabajo. Nuestro comentarista Carlitos Mendoza saluda a todo el país. ¿Cómo te va, Carlitos? Buenas tardes.
1: ¿Qué tal? ¿Qué tal, Carlos Enrique? Amigos de TV Radio, la red deportiva de Bolivia para todo el país. Muy buenas tardes. Evidentemente nos encontramos con la división profesional que ya ha arrancado con diferentes compromisos. Por ejemplo, ya el día jueves tuvimos partidos interesantes. La U de Vinto cayendo en casa 2-0 con Real Potosí, desembocando por ejemplo en la salida del señor Walter Flores. Ahora la bienvenida otra vez de Marcelo Estracia a la cabeza de la U de Vinto. 2-0, reitero, le ganó el Lila a la U de Vinto. Ese mismo día jueves, con polémica de por medio, la gente de Always se sintió perjudicada. Always sumó, empató 0-0 con Blooming. Ayer estos partidos, Guavirá en el Alto le ganó 1-0 a Bebé. También jornada de visitantes, porque Real Oruro le ganó 2-1 a Real Tomayapo. Y hoy, por ejemplo, ya se viene jugando 78 minutos en Cochabamba. San Antonio le está ganando 1-0 a Nacional Potosí. Más adelante, el partido que tenemos justamente hoy, 17-15, 10 Strongs con Independiente Petrolero, 19-30, Aurora contra Bolívar. Los partidos que se tienen para cerrar la fecha número 14, que está infartante, y todo lo tiene en ATV Radio y la red deportiva.
0: Muy bien, gracias, Carlitos. Saluda también Enrique Rivera, que está con las alineaciones tanto de Independiente como del conjunto de 10 Strongs, que tiene algunas variantes. Enrique, ¿cómo estás? Buenas tardes.
2: Buenas tardes, Carlos Enrique, Carlitos Mendoza, amigos de la red deportiva que nos escuchan en todo el país, ATV Radio, ya estamos listos para vivir este encuentro. Díez Strong es Independiente de Sucre, ya tienen las alineaciones totalmente confirmadas, enseguida la vamos a estar repasando y lo dices muy bien. Díez Strong es con novedades en el onceno titular de Antonio Carlos Sago, ya te lo adelanto. Carlos Ventura vuelve al onceno titular del Tigre, enseguida lo vamos a estar repasando. Bienvenidos.
0: Muy bien, gracias. Gracias, Enrique. Primeros consejos de Nicole Rivera.
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0: Señoras, señores.
1: Quique.
0: Sí, Carlitos.
1: 80 minutos en Cochabamba, se amplía el marcador. Perea pone el segundo para San Antonio de Bolobulo. Problemas para Eduardo Villegas y compañía, ya que San Antonio en 80 minutos le gana 2-0 a Nacional.
0: Gracias, Carlitos. Esto de los técnicos ya es una chacota en el fútbol boliviano. Un día uno, otro día otro, asume, vuelve, se va, vuelve, se va. Ayer, por ejemplo, ayer o anteayer fue Walter Flores. No tenía ni ganas de dirigir porque, claro, seguramente ya sabía que Estracia estaba rondando, dando vueltas, y se confirmó la salida de Walter Flores y la vuelta, el retorno de Estracia. Es una chacota el tema de los directores técnicos en el fútbol boliviano. Bueno, vamos, señoras, señores, a conocer las alineaciones de los equipos. En primera instancia, el equipo locatario, el equipo aurinegro que juega aquí en el Hernando Siles. Dicho sea de paso, impecable el césped, luce realmente espléndido, con un verde intenso, el césped del estadio Hernando Siles. Vamos a conocer la formación del aurinegro, el decano del fútbol. Aquí está la alineación del Tigre.
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0: así forma el aurinegro, así forma el conjunto de The Strongest.
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0: El guardián del pórtico, casaca 1, Rodrigo Vanegas. Línea de 4 en el fondo, de derecha a izquierda, el sub-20, 27, Dylan Saavedra. Primer zaguero central con la 4, Martín Chiatti. Lo acompaña en esa función, dorsal 3, Pablo Pedraza. Lateral por izquierda, casaca 21, Fabricio Quaglio. Volante de corte, el panameño Giovanni Welsh con la 6. Capitán atigrado, casaca 30, Jaime Arrascaeta.
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0: Con la 26, Gabriel Sotomayor. Atacando por derecha, 17, Adrián Estacio. Y vuelve a la titularidad, camiseta 9, Carlos Ventura por la izquierda. Hombre de área con la 14, jugador de Guatemala, Darwin Lom. Así forma The Strongest, así forman los dirigidos por Antonio Carlos Sago.
2: Perfecto, muchísimas gracias, Enrique. Vamos a la primera pausa, enseguida estaremos con el comentario previo de Carlitos Mendoza antes de este compromiso vital para el conjunto aurinegro en la 14, en la 14ª más bien, 14ª fecha del torneo de la División Mayor del Fútbol Boliviano.
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0: Muy bien, ha terminado la entrada en calor. El conjunto aurinegro vuelve a su vestuario, también el equipo de Independiente.
1: Quique.
0: Dale, Carlitos.
1: Por si acaso, ¿no? Para que la gente lo entienda, porque muchos me escriben y me dicen, no que era 10 pesitos de entrada, sí, pero en la preventa era 10 pesitos de entrada. Hoy ya es 20 bolivianos de entrada, 20, 30, 50 y 65 para el público. En general, los precios de localidades para Diez Trongues contra Independiente Petrolero. Bueno, ojalá que la gente se siga aproximando al Estadio Miraflorino.
0: Sí, perfecto. Ya tendremos unas 2.000 personas aproximadamente. A las 17:15 inicia este compromiso. 90 minutos en Cochabamba, San Antonio 2, Nacional 0. Vamos a conocer la formación de Independiente Petrolero. Enrique, estamos contigo para conocer la formación de Independiente.
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0: Así forma el conjunto de Sucre, así forma Independiente.
1: Los equipos petroleros, Independiente.
0: En el pórtico, Casaca 1, Johan Gutiérrez.
1: Cualquier arquero hace temblar.
0: Lateral por derecha, 77, Rodrigo Zamora.
1: La planta blanca se presenta.
0: Zaguero central por derecha, 27, Diego Navarro. Camiseta 3, Lázaro Crescencio. Defendiendo el sector izquierdo, 34, Gustavo Mendoza. Dos volantes de corte con la 6, Daniel Rojas. Casaca 14, Cristian Urdininea. Corriendo por el sector derecho, capitán de Independiente, Casaca 19, Gustavo Cristaldo. Por la izquierda, Casaca 7, Rudy Cardoso. Un poquito más adelantado, uno de los goleadores del torneo, 93, Willy Barbosa. Y cierra el onceno titular de Independiente con la 9, Giancarlos Moraes. Así forma el conjunto de Sucre.
2: Muchísimas gracias, Enrique, muy amable. Johan Gutiérrez todavía tiene algo que ver con Die Strongest. Se trata de un arquerazo.
3: No, nada ya, Carlos Enrique. Ajá. Nada, cero contrato, cero vínculo con Die Strongest. Un arquero de muy buenas condiciones, Johan Gutiérrez. Marca la diferencia en la portería cuando quiere, evidentemente, es la figura. Es la figura de Independiente Petrolero, porque además de ser un gran atajador de penales, ataja durante los 90 minutos, así que seguramente Johan se va a querer mostrar ante su ex equipo.
2: Perfecto, muy bien. Una pausa y luego estamos con el comentario previo de Carlitos Mendoza a propósito de las formaciones tanto de Die Strongest como de Independiente de Sucre.
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9: Muy bien, señoras, señores, escuchamos a Carlitos Mendoza en la previa de este compromiso, su comentario a propósito del Tigre e Independiente.
10: Simplemente como información, terminó en el Brasileirao, el Gremio le ganó 2-1 al Sao Paulo. Sao Paulo, rival de Bolívar a mitad de semana. El Sao Paulo que viene justamente de caer contra el equipo tricolor. Esto por el Brasileirao. Volviendo al contexto nacional de Díaz Strongest, la alineación del Tigre, la alineación de Antonio Carlos Sago, con Rodrigo Vanegas en la portería. Un hombre muy experimentado, que sabe lo que hace y que evidentemente es garantía en la portería tirada. Los cuatro hombres en el fondo, me sorprende que no tenga regularidad la posición de lateral por derecha. Tomando en cuenta que casi siempre está jugando, digamos, Widen Saucedo. En este caso está Dylan Saavedra, creo que obviamente poniendo su sello el señor Antonio Carlos Sago. Los dos centrales, Pablo Pedraza y Martín Chiatti. Por izquierda, Fabricio Quaglio. En la mitad de la cancha con Giovanni Welch. Sago siempre ha jugado con un volante de corte, así que no va a cambiar absolutamente nada. Giovanni Welch, lo veo a Jaime Arrascaita y a Gabriel Sotomayor, que entiendo que va a partir por ahí. Va a ser un mediocampista, más o menos un mixto, Gabriel Sotomayor. Ya se lo ha visto en alguna oportunidad de esa manera, pero bueno, hoy con Antonio Carlos Sago, que sabemos que es muy ofensivo, se atreve justamente a aquello. Carlos Ventura por derecha, Estacio por izquierda, y ahí aparece Darwin Lom. Creo que el señor Antonio Carlos Sago, como en su momento en Bolívar, en su mejor momento en Bolívar, decía: yo quiero tener un Sabio, a un Pato y a un Chico adelante, porque necesito la potencia ofensiva para ser recontraofensivo, valga la redundancia. Entonces mueve las fichas, fíjense cómo mueve las fichas para que no exista un impedimento con el tema del sub-20 y sub-23, para que

0: exista justamente ese tridente ofensivo que al principio, por ejemplo, al principio de año era muy bueno, porque nadie le ponía trabas por el tema de las normativas. Ventura, Estacio y Darwin Lom. Es un tridente muy bueno, tranquilamente puede ser el mejor tridente ofensivo del fútbol boliviano. Por eso hace variantes en el tema del lateral por derecha y el lateral por izquierda para cumplir, reitero, el tema de la normativa sub-20 y sub-23. Desde ahí, creo que un punto a favor, creo que algo muy inteligente de Antonio Carlos Sago. Para, reitero, dejar y cerrar el equipo con ese tridente importante, Ventura por derecha, Estacio por izquierda y Darwin Lom de centro delantero. Ahí está Giancarlo Sago, ya lo observo justamente ingresando a la cancha juntamente con todos sus colaboradores. Todavía no lo veo a Antonio Carlos, seguramente ya saldrá el nuevo técnico de Díaz Strongest. Mientras tanto, un gran saludo para la capital de nuestro país, el Inde, que también sale con jugadores interesantes desde ya desde la portería. No sé y no me animo a decir quién es mejor entre Rodrigo Vanegas y Johan Gutiérrez. Creo que al mismo nivel, Johan Gutiérrez se ha caracterizado en aparecer en partidos importantes, en aparecer y brillar en partidos importantes, y hoy para el Inde es importante. Johan Gutiérrez es un portero de mucha experiencia y seguramente hoy va a querer brillar ante su ex equipo. La línea de cuatro en el fondo, Zamora por derecha, Gustavo Mendoza por izquierda. Fíjense, Gustavo Mendoza estaba siendo pretendido por Always, por Bolívar y por el mismo Díaz Strongest. No pasó absolutamente nada y ahí está, está en el Inde y obviamente quiere hacer lo propio, su carrera en el equipo de la capital. Lo que sí me llama la atención es que esté Diego Fernando Navarro en la saga defensiva, cuando sabemos que siempre es mediocampista, volante de corte. Bueno, hoy en la saga central juntamente con Lázaro Crescencio. En la mitad de la cancha con Daniel Rojas, Cristian Urdininea, por derecha Gustavo Cristaldo, el ex Always, por izquierda Rudy Cardoso, el ex atirado, y adelante otro ex atirado que, ojo, es uno de los goleadores del campeonato, juntamente con Fajardo de ABB y juntamente con Martín Cauterucho de Bolívar. Los tres con nueve goles. Willy Barbosa se ha convertido en una pieza fundamental y que seguramente va a querer también brillar en su ex casa, el Hernando Siles, recordando su pasado atirado. Y claro, también su centro delantero, un hombre que jala mucha marca, Giancarlos Moraes, el brasileño. Ese es el onceno de Independiente, el once del Tigre y el once del Inde para salir a la cancha y enfrentarse hoy por la fecha número 14.
1: Perfecto, muchísimas gracias. Debuta hoy, bueno, vuelve hoy a la dirección técnica del Tigre el señor Antonio Carlos Sago. Carlitos.
0: Exactamente, Carlos Enrique, ¿no? Hoy debuta Antonio Carlos Sago en esta nueva etapa, porque recordemos que en Potosí estuvo su hijo, Giancarlo Sago. Y bueno, todavía no lo veo, no lo vi ingresar a Antonio Carlos. Me imagino que hoy tendría que dirigir. Ya se encuentra en la ciudad de La Paz, pero no lo vi ingresar, Carlos Enrique. Tal vez hoy estará netamente en el tema del palco. Repito, no lo vi, es recontra reconocible Antonio Carlos Sago. No lo digo simplemente por la pelada, sino porque llama la atención Antonio Carlos. Simplemente lo vi, reitero, a Giancarlo. Me imagino que Antonio Carlos, algunos problemas de habilitación. Simplemente creo eso, Quique.
1: Perfecto, porque en el Comet no está.
0: Entonces está en el palco, Quique.
1: Debe estar, ¿no? Bueno, a ver qué pasa. A mí me llama la atención mucho lo que ocurre en el fútbol boliviano con los directores técnicos. Realmente el jueves me tocó transmitir para la televisión el partido en el que Fútbol Club Universitario cayó en su cancha. Lo echaron a Walter Flores. Flores ya no daba indicaciones. Walter Flores, muy al estilo de Beñat San José, era muy activo, ¿no? Muy activo.
0: Su pupilo,
1: desde el
0: sí.
1: Inicio del partido. Y lo veíamos con el rostro desencajado. Es que la verdad es que no hay ética en todo esto. Vuelve el señor Estracia, se va, viene uno, viene el otro. Yo no sé cómo puede darse esta situación.
0: Pero sí, Carlos Enrique, esto pasa en uno de los más grandes del país, como es Díaz Strongest.
1: Claro.
0: ¿Qué se puede esperar en otros equipos?
1: Exactamente. ¿No? A ver, otra cosa que me llamó la atención. El técnico de ABB sigue siendo Núñez, Sebastián Núñez, cuando ya incluso se lo había visto al técnico Godoy, ¿no? Que dirigió o estaba ahí asesorando. La verdad es que yo no entiendo, no entiendo. Es una verdadera, es un carnaval, es una chacota. Lo que pasa con los entrenadores en el fútbol nacional.
2: Carlos Enrique.
1: Sí.
2: En el tema de ABB, incluso el mismo Núñez salió a aclarar la situación. Él manifestaba que tenía un problema personal muy urgente, el cual le estaba prácticamente obligando a dejar el cargo como director técnico de ABB. Es por eso que Pablo Godoy dirige en Cochabamba frente a Aurora, pero después se solucionaron esos problemas que tenía el chileno y es por eso que retorna y ahora se va a quedar como director técnico de ABB, tomando en cuenta que él y Umaña, el director técnico de Aurora, son los únicos dos entrenadores que se mantienen en el cargo desde inicio de temporada.
1: Perfecto, Enrique, muchísimas gracias por ese dato. Aparecen los equipos, señoras, señores. Aparece Die Strongest, aparece también Independiente. Una camiseta realmente muy atractiva, muy linda la de Independiente. Muy al estilo de Estudiantes de La Plata. El pantalón blanco, medias rojas y el clásico atuendo aurinegro con los colores, ¿no? Clásicos del Tigre, el oro y negro. En la espalda predomina el negro y el número que se lee bien a la distancia. Señoras, señores, ya está el Tigre en la cancha, ya está Independiente. Escuchamos a Niki.
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1: Bien, el saludo protocolar. Los hinchas que están todavía afuera hacen reventar algunos petardos que le dan algo de, que digo, irrumpen, ¿no?, en la tranquilidad habitual de este hermoso barrio Miraflorino, donde está el gigantesco estadio Hernando Siles, que hoy luce semivacío con unas 3.000 personas únicamente en las tribunas. Realmente han bajado el precio de las localidades. Strongest acaba de ganar en Potosí. Bueno, el hincha no viene a la cancha, no viene al fútbol.
0: No, no se motiva, Carlos Enrique. La verdad, ni yo sé qué es lo que va a pasar para que se motive. Creo que ya hay que dejar de jugar en el estadio Miraflorino y pensar en Achumani directamente, para que en ese estadio, digamos, sea un poquito más agradable el tema de la asistencia de la gente. Fíjate que también Independiente, ¿no? Hace dos días exactamente también lo han echado ya a Thiago Leitao.
1: Sí.
0: No va más Thiago Leitao y hoy está dirigiendo el señor Juan Pablo Gras, dice acá en el Comet, entrenador asistente.
1: Pero Juan Pablo Gras me parece que es el esposo de la presidenta, ¿no?
0: Acá dice eso, ¿no? Entrenador asistente, Juan Pablo Gras Gálvez. Otro entrenador asistente, Andrés Balbuena. Son los dos que figuran, reitero, como entrenador asistente hoy en el Comet.
2: Gras, que en su momento ya fue director técnico titular de Independiente. Y hoy por hoy, el que está más cerca de asumir nuevamente es Loco Robledo.
1: Sí, exactamente. Robledo es otro entrenador, ¿no? Que viene, va de Independiente. En fin.
2: Y fíjate, déjalo, que...
1: Tranquilo, que dirija.
2: Fíjate que Thiago Leitao no lo estaba haciendo mal. Empató en la ciudad de Sucre frente a Aurora, que evidentemente es un equipo que se ha reforzado como para pelear el campeonato. Una fecha antes le ganó en Oruro a Real Oruro 3-0. Este mismo Independiente, de la mano de Thiago Leitao, le ganó al Bolívar acá en abril 2-1 por la liga.
1: Claro.
2: Entonces es un equipo y era un entrenador, Thiago Leitao, que no lo estaba haciendo mal en el cargo.
1: Así es. Bueno, en Die Strongest se fue Sago, volvió Sago, llegó su hijo, hoy va a dirigir no sé quién, en fin. Es realmente un carnaval esto de los entrenadores en el fútbol de nuestro país. Bien, ganó el sorteo Die Strongest. Me parece que se queda en el campo norte. Campo sur, perdón, para Die Strongest en esta primera etapa. Campo norte para el equipo de Independiente. Saludos a Sucre. 92.5 FM allí, en la capital del estado. No, hay cambio de lados, ¿eh? Hay cambio de lados, el Tigre se va a ir al sector sur. Es el minuto de silencio, la arenga que está ya prácticamente instaurada en el fútbol de nuestro país. Vamos a escuchar a Nicole.
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1: Muy bien. Bruno Vera es el árbitro del partido. El cochabambino. En el VAR estará Juan Carlos Huanca. Esperemos que tenga una tarde tranquila. Señoras, señores, va a mover la pelota el conjunto de Independiente. Escuchamos a Niki.
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1: Señoras, señores, amigos de todo el país, va a comenzar el fútbol.

0: comenzado el partido, señoras y señores. Pelota para Quaglio. Quaglio con el esférico enfrenta la marca de Jonathan Cristallo. Lo deja en el camino. A la pelota para Pedraza. Pedraza por el sector medio. Ahora para el jugador Arrascaeta. Sobre la punta derecha aparece Dylan Saavedra. Dylan Saavedra con la pelota. El balón mucho más atrás para la salida de Martín Chiatti. Martín Chiatti con la pelota. Entregó para Welch. Welch con la pelota. La tira contra la izquierda para Pedraza. Pedraza con la pelota dominada. Se viene Pedraza. Pedraza para Quaglio. Arranca Quaglio. Quaglio con la pelota. El balón hacia atrás nuevamente para su compañero Welch. Welch con el esférico. Tocó el balón para Dylan Saavedra. Saavedra con la pelota. Viene Saavedra. Saavedra entrega el balón sobre la derecha para Estacio. Estacio con la pelota. Viene Estacio. Estacio para Giovanni Welch. Giovanni Welch con la pelota. El balón nuevamente por la mitad del campo de juego para Arrascaeta. Sobre la derecha Dylan Saavedra. Saavedra con la pelota. Enfrenta a la marca de Willy Barbosa. Aparecía en esa maniobra también Rudy Cardoso. Tocan los aurinegros. Se cierra bien atrás el conjunto capitalino. La pelota contra la izquierda nuevamente. Va ese esférico para el Pito Sotomayor, que entregó para el capitán aurinegro. Aparecía en esa maniobra Arrascaeta. Ahora para Welch. Welch la toca para Estacio. Estacio con la pelota. Se muestra Dylan Saavedra contra la punta derecha. Sigue Estacio. Estacio con la pelota. Moviéndose libremente Estacio. Va la pelota arriba de Arrascaeta. Sonríe. La pelota se pierde en línea de costado, señoras y señores. El lateral que favorece al cuadro de Independiente.
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3: Ahí están Giancarlo Sago recibiendo indicaciones. Asistencia de Juan Carlos Paz García.
0: Perfecto, muchísimas gracias, Carlitos Mendoza. Hay tiro libre, señoras, señores, que corresponde al cuadro de Die Strong. Está dirigiendo Giancarlo, ¿no? Su papá debe estar en el palco.
3: En el palco, me imagino que sí, Carlos Enrique. Algunos problemas de habilitación, nada más.
0: Perfecto. Hay tiro libre que corresponde al equipo aurinegro. Lo va a hacer Estacio. También aparece el Pito Sotomayor. Va a ser Estacio, un hombre que le pega de zurda de una manera espectacular. Aquí viene Estacio. También está Sotomayor. La picó Sotomayor. Arriba el cabezazo de Pedraza. La pelota a las manos. Era Chiatti. El cabezazo de Chiatti, la pelota a las manos de Johan Gutiérrez, arquero del conjunto de Independiente.
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0: Salida para Welch. Die Strong es saliendo desde el fondo de su campo. Pelota para Dylan Saavedra. Saavedra con la pelota se frena. Viene Dylan Saavedra. Saavedra con el esférico. Entregó el balón para Welch. Atrás el esférico también para su compañero Chiatti. Chiatti con la pelota la tiró contra la izquierda para Quaglio. Quaglio con la pelota. Viene Quaglio. Quaglio con el esférico. Viene Quaglio. Quaglio entrega el balón atrás para Martín Chiatti. Viene saliendo Martín Chiatti. Chiatti entrega el balón sobre la derecha para Estacio. Va Estacio. Va la maniobra. Estacio con la pelota. La tocó para Ventura. Ventura para Lom. Lom con la pelota. Llega Estacio. Peligro. No se animó Lom, ni Estacio, ni Lom llegaron a esa maniobra, Carlitos.
3: Creo que error de comunicación entre Lom y Estacio. Creo que la pelota era para Lom. No se animó el hombre de Guatemala.
0: Así es, ataca otra vez el conjunto de Die Strong. Es Lom con la pelota. Atrás para Welch. Viene Giovanni Welch. Welch con el esférico. Toca el balón sobre la derecha para Dylan Saavedra. Mucho más atrás para el argentino Chiatti. Va el balón ahora por la mitad del campo de juego para Pablo Pedraza. Pedraza con la pelota. Viene Pedraza. Pedraza entrega la pelota para Quaglio. Quaglio la tiró para Welch. Welch con el esférico. Ataca Die Strong de 0 a 0. La pelota contra la derecha nuevamente para Dylan Saavedra. Saavedra con la pelota. Viene Dylan Saavedra. Entregó para Estacio. Rebotó la pelota. Se viene Rudy Cardoso. Quitaron los hombres del conjunto de Independiente. Tiene que trabar Dylan Saavedra. Golpe de cabeza de Rudy Cardoso. Recupera el esférico el conjunto de Die Strongs. Mirá que hasta ahora tocó dos o tres veces el equipo de Independiente el balón. Pelota para Quaglio. Llega Quaglio. Cae. Pierde estabilidad. Dominó esa pelota, pero cayó. Pelota en línea de fondo prácticamente, en la última línea donde aparece Pablo Pedraza para iniciar salida.
3: Muy metido atrás el equipo de Independiente, está muy muy metido, parece que incluso está resignando el tema del contragolpe, de la ofensiva. Muy metido atrás Independiente, el Tigre domina el partido.
4: Es evidente la supremacía que tiene en estos primeros minutos el conjunto de Die Strong, es que busca abrir el marcador. Por el momento Independiente trata de aguantar en la defensa.
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0: 5 minutos, primer tiempo. 0-0, The Strongest Independiente.
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0: Arrascaita con la pelota, viene Estacio, más bien Estacio coloca la pelota para Pedraza. Pedraza con el esférico, entregó para Cuaglio, Cuaglio para Sotomayor. Viene el pito Sotomayor, todo contra la izquierda. Arca bien Diego Navarro, pelota en línea de costado lateral que favorece al aurinegro.
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0: Ataca otra vez Die Strong y cerró el camino. Bien, Diego Navarro. Pelota en línea de fondo, señoras y señores. Córner. Tiro de esquina que favorece al equipo aurinegro de La Paz.
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0: Tiro de esquina que favorece al conjunto de Die Strong desde la izquierda. Arriba el centro, golpe de cabeza de Barbosa. La tiene Jonathan Cristaldo, obstaculiza en la marca. El hombre del conjunto de Die Strong es Dylan Saavedra, infracción de Dylan Saavedra. Habrá tiro libre, señoras, señores, para el equipo de Independiente, comenta Carlitos Mendoza, para toda Bolivia aquí en la Red Deportiva.
3: Le puso el brazo a la altura del cuello más o menos al hombre de Independiente y claro, forjó una falta táctica, digamos, para frenar la salida del cuadro de Independiente. Por ahora Independiente no ha pasado la mitad de la cancha con balón dominado. Netamente apela al pelotazo y a lo que pueda hacer Gustavo Cristaldo. Y eso, conociendo que Gustavo Cristaldo no es rápido, complicada esa estrategia.
4: Tiene muchos jugadores de experiencia el conjunto de Independiente. 4 jugadores ex atigrados: Johan Gutiérrez, Daniel Rojas, Willy Barbosa y Rudy Cardoso.
0: Muchísimas gracias, Enrique. Pelota para el sector medio otra vez. A la pelota para Cuaglio. Se va. Cuaglio, buena maniobra. Va a rematar. Metió la pelota en profundidad para el Picto Sotomayor. Se cruza Diego Navarro. Tira la pelota a un costado. Habrá lateral de la cascada. Orgullosamente boliviana para el conjunto de Die Strongest. Lo va a hacer Cuaglio. Cuaglio con la pelota, entrega para Rescaita. Rescaita con la pelota, el balón mucho más atrás. Ahora para Martín Chiatti. Martín Chiatti con la pelota, la toca para Dylan Saavedra. Dylan Saavedra con la pelota sobre la derecha para Estacio. Estacio con la pelota, viene Estacio. Estacio para Ventura. Ventura para Estacio. Va la maniobra. Se va Estacio. Atención. Va a tocar el balón atrás para Pedraza. Se va y toca para Pedraza. Le gusta a la gente esa maniobra. Ataca Cuaglio. Atención. Va a sacar el centro. Viene Cuaglio por bajo. Mandó el centro. Devuelve el balón Diego Navarro. La tiene otra vez el Tigre. Ataca Rascaita, entregó para Sotomayor. Va Sotomayor, Sotomayor está en el área. Rechaza Crescencio, rechazó Crescencio, golpea Pito Sotomayor. Golpeó Pito Sotomayor, había foul en esa maniobra. Se paró Crescencio. Viene saliendo Die Strong.

0: Será Navarro el hombre que estaba sentido. Va la pelota nuevamente para Pablo Pedraza. Pedraza con el esférico, viene Pedraza. Pedraza para su capitán Arrascaeta. Este para Giovanni Welch. Otra vez para Arrascaeta. Arrascaeta con la pelota, la manda para Estacio. Estacio con la pelota, se viene Estacio. Estacio se frena cerca a la mitad del campo de juego. Dos líneas de cuatro bien marcadas presenta hoy el equipo de Independiente. Pedraza con la pelota, viene Pedraza. Pedraza entregó para su compañero Quaglio. Quaglio nuevamente para Arrascaeta, que la tira sobre el sector medio donde está Estacio. Estacio con la pelota, viene Estacio otra vez para Arrascaeta. Arrascaeta con el esférico, viene Arrascaeta, entregó para Estacio. Estacio con la pelota ante la marca de Rudy Cardoso, sigue Estacio, pelota hacia atrás, 9 minutos, señoras, señores. Salida de Pablo Pedraza, cruza la mitad de la cancha latina para su compañero Sotomayor. Sotomayor con la pelota, engancha Sotomayor, buena maniobra de Sotomayor, engancha, toca el balón para Arrascaeta. Arrascaeta con el esférico, le robaron la pelota pero recupera el jugador Pito Sotomayor. Sale jugando desde el fondo Cristaldo, había leído bien esa maniobra. 9 minutos, señoras, señores. Atención, que ataca bien Willy Barbosa. Ataca Barbosa, Barbosa con la pelota, se viene Barbosa. Barbosa entregó el balón hacia atrás, domina ese esférico Cristian Uridinea, pero de nada sirve el sacrificio de Barbosa. Toca atrás y mucho más atrás Uridinea, Carlos.
1: Lo que pasa es que está priorizando en este momento la dirección técnica de Independiente la posesión de la pelota. No perderla y lanzando un pelotazo a donde sea, porque no está abocado el equipo en este momento al sector ofensivo. Miren, están tocando la pelota esperando justamente que el Tigre pueda salir a presionar o salir en bloque.
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0: 10 minutos, primer tiempo. 0-0, no hay goles en el Hernando Siles.
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0: Ventura tiró al centro, cierra Lázaro Crescencio. Hay córner, tiro de esquina que favorece al equipo aurinegro de La Paz.
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0: El Pito Sotomayor, que hoy es titular en reemplazo de Raúl Castro, va a ejecutar este segundo tiro de esquina del compromiso. Allí está el jugador, el conjunto aurinegro, el yacuibeño. Saludos a Yacuiba, un gran abrazo para Yacuiba. Atención, aquí viene el Pito Sotomayor desde la derecha. Va a sacar el centro el Pito Sotomayor. Bruno Vera, el árbitro, se encarga de poner orden ahí en el área. Se van formando las duplas arriba, el centro. No pudo conectar de media vuelta el goleador Darwin Lom. A la carga ahora Independiente. Aquí va a haber la primera tarjeta amarilla. Dylan Saavedra. Demasiado fuerte la marca sobre el jugador Rodrigo Zamora.
3: Es así, el primer amonestado del encuentro en Die Strongest, camiseta 27, Dylan Saavedra.
0: Muy bien, muchísimas gracias, Enrique. Dylan Saavedra está amonestado, entonces habrá tiro libre que favorece al conjunto de Independiente y amarilla para Dylan Saavedra.
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0: Hay tiro libre, señoras, señores, exageradamente fuerte, Carlitos, lo de Dylan Saavedra, no sí, se justifica.
1: Muy, muy fuerte, Carlos Enrique, pero creo que era táctico, digamos, también el tema de barrerlo, el tema de controlarlo, el tema, digamos, del freno de emergencia, porque si no se iba con todo el cuadro de Independiente, si no lo hacía, evidentemente arriesgando incluso el tema de la roja, podía haber llegado el primero, porque había buena opción de ataque para Independiente.
3: Ahora, desde el minuto 10 del encuentro, el Tigre con su sub-20 ya está condicionado para todo el partido. Fíjate que si sufre una tarjeta amarilla más, te quedas con un hombre menos y tienes que buscar el reemplazo con otro sub-20.
0: Así es. Viene saliendo otra vez por el sector medio Daniel Rojas. Rojas con la pelota, entregó para Rudy Cardoso. Cardoso con la pelota dominada, se viene Rudy. Rudy entregó la pelota sobre la punta izquierda. Viene nuevamente para Daniel Rojas, otra vez por el sector medio, donde ataca el brasileño Barbosa. Le quitaron la pelota a Barbosa. Ataca, atención, Lom con el esférico. Choca chocó con Lázaro Crescencio. Sigue el fútbol, domina, atención, Carlos Ventura, Ventura con la pelota, viene Ventura, entregó para Quaglio, Quaglio con la pelota, el balón por el sector central, la tiene otra vez Die Strongs, Giovanni Welch con la pelota, sale del anillo central, tocando por abajo para Dylan Saavedra, Saavedra con la pelota, viene Saavedra, Saavedra con la pelota, se frena, toca, hacia atrás para Martín Chiatti, Chiatti con la pelota, en el anillo central está Pablo Pedraza, Pedraza con la pelota, buen pase contra la izquierda, a esa pelota para Quaglio, Quaglio con el esférico, la tiene el Pito Sotomayor, que está como enganche, ¿no? Jugando como enganche prácticamente el yacuibeño. Salida de Martín Chiatti, viene saliendo Chiatti, Chiatti con la pelota, la manda para Estacio, desborda Estacio, coloca la pelota en profundidad para Dylan Saavedra, Dylan con la pelota, viene Dylan, Dylan otra vez para Estacio, Estacio va a sacar el centro, buen pase por la mitad del área, atención, la dejaron para Quaglio, Quaglio con la pelota, viene Quaglio, va a desbordar, desborda, llega hasta el fondo, tiro el centro, llega balón, peligro, el cabezazo, ¡gol!

0: Lee Strongest. Centro y desde atrás apareció el capitán aurinegro Jaime Rescaita. Conecta el cabezazo y vence la resistencia de Johan Gutiérrez. A los 14 minutos abre la cuenta el Tigre. Revisarán la maniobra, me imagino. 1-0 el cotejo aquí en el Hernando Siles de Miraflores.
1: Estamos de vuelta.
2: Gran embate ofensivo de la gente de Strongest, pero había falta. Justamente Carlos Ventura se está quejando en este momento. Intenta, digamos, demostrarle al juez central, el señor Vera, que no había infracción. Es lo que cobra justamente en este momento el juez central para determinar que se anula el tanto y que solo es falta en ataque. Obviamente se va a revisar porque la pelota ingresó en la portería. Y cuando ingresa en la portería se tiene que revisar todo el origen de la maniobra. Por ahora, el señor Vera está recibiendo indicaciones del VAR. Según su primera impresión, reitero, es que había falta en ataque.
3: A ver, la jugada se da cuando Fabricio Coaglio levanta el centro. Es ahí donde el jugador Gabriel Sotomayor levanta la pierna y choca contra Cristian Urdininea. Es el jugador de Independiente que está sentido, pero seguramente están revisando la maniobra porque me parece que los dos levantan al mismo tiempo la pierna y es ahí donde se da el impacto. Me imagino que lo van a llamar al VAR, al árbitro del encuentro.
0: Tiene que revisar, ¿no, Carlitos?
2: Claro, le está revisando en este momento al señor Huanca, Juan Carlos Huanca, en el video arbitraje. Le están dando las indicaciones que no se reanude, que no se reanude. Es lo que justamente le están indicando al señor Bruno Vera, hasta que se tenga la indicación oficial. Como esto no es un hecho factual, nada raro que lo convoquen de la pantalla.
0: Sí, tiene que ir a la pantalla. El gol se marcó en el minuto 14. Se está revisando la maniobra. Vamos a marcar el tiempo, señoras, señores.
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0: 17 minutos de este primer tiempo. Por ahora el partido está 0-0. Están revisando el gol conquistado por Arrascaeta.
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0: Bueno, a ver, están demorando demasiado, ¿no? Ya son tres minutos que se han demorado. Bueno, no hay una decisión. Creo que no va a subir al marcador el gol. No sube al marcador. Esto sigue 0-0, Carlitos Mendoza.
2: Exactamente, Carlos Enrique. Era falta en ataque y lo dictamina de esa manera el señor Bruno Vera, que va a reanudar las acciones.
0: Perfecto. 0-0, señoras, señores. No vale el gol de Arrascaeta. Pelota arriba, golpe de cabeza de Dylan Saavedra, la tiene Estacio. Estacio con la pelota, viene Estacio. Va Estacio, cae, la tiene Welch. Welch con la pelota, tocó el balón sobre la derecha, ya cobró el tiro libre, la tiró para Dylan Saavedra. Ataca Dylan con la pelota, viene Dylan entrega el balón para Loma, atrás para Estacio. Violenta infracción sobre Estacio. Barbosa, Willy Barbosa, va, impacta con Estacio. La infracción es realmente muy fuerte. Yo no sé, están jugando muy fuerte los jugadores, ¿no? Desde la amonestación de Dylan Saavedra. En fin, habrá tiro libre para el equipo de Die Strong cuando estamos en 18 minutos. Comenta Carlitos Mendoza.
2: Exactamente, por ahora digamos que la gente de Strongest y Alinde se comienzan a golpear, aunque esta jugada me parece un poquito más aislada. Evidentemente están muy consentidos ambos jugadores, tanto el de Atigrado como el hombre de Linde. Seguramente se van a recuperar y el juez no piensa sacar la tarjeta amarilla ninguna.
0: Bueno, muchísimas gracias, Carlitos. 19 minutos, señoras, señores, aquí en el estadio Hernando Siles. El partido está 0-0. No convalidaron el gol de Arrascaeta, que se convirtió hace 3 minutos.
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0: Fue realmente muy fuerte la infracción de Barbosa, el choque con Estacio. Innecesario, yo diría, yo no sé. A ver, ¡uy, no! Es una agresión de Barbosa.
3: Me parece que incluso al ver la repetición hay una desviación de tabique, Carlos Enrique. Creo que donde más fue el impacto de Willy Barbosa hacia Estacio es en la nariz del jugador atigrado.
0: Sí, exactamente. Se recupera Estacio, pero innecesario lo de Barbosa. Innecesario. Van los dos al choque. Yo no sé si por cubrirse, pero lastima, ¿no? El más afectado fue Estacio en esta maniobra. Hay tiro libre, señoras, señores, que favorece al elenco aurinegro. Aquí viene el Pito Sotomayor. Lo están atendiendo fuera de la cancha Estacio. Tiro libre que favorece al aurinegro. 20 minutos, 0-0. Arriba el centro. Penal. Penal, señoras, señores. Resbaló Rojas y tocó la pelota con la mano. En menos de 5 minutos, 2 maniobras para revisar en el VAR. Ahí está reclamando la gente de Independiente, Galitos.
2: Exactamente, Carlos Enrique, reclama la gente porque dice, pero me estoy apoyando, pero a ver, creo nomás que hay penal, creo que es un error, pero garrafal del hombre de Independiente. Y en este caso, justamente, lo están observando en todo lado. Antonio Caruzago en el palco, al lado de Daniel Vaca, indicando y todo lo que significa justamente el plantel atirado. Hay penal en el estadio, Rondo Siles, es sí, penal para el Tigre.
0: Tiro penal para Die Strongest, ¿qué dice Enrique?
3: Es así, en su afán de despejar la pelota en el área de Independiente, el volante Daniel Rojas un poco resbala y choca con la mano el balón y es ahí donde el árbitro del encuentro marca el penal para Die Strongest.
0: ¿Se puede revertir la medida, Carlitos? Porque claro. si es que resbaló Rojas, no sé si habría que cobrar el penal.
2: Lo están observando, todas las jugadas se observan, no hay ni una jugada que no se observe. Y en este momento el señor Juan Carlos Huanca y el VAR también lo están observando. Y si dicen, hey, señor Vera, tenemos una duda, venga a revisarla, por favor. Lo pueden convocar. Ahora, si no hay ninguna duda, le dicen que continúe nada más.
3: Ya lo confirmaron. Se va a ejecutar el penal.
0: Se confirmó el penal. Bueno, gracias. Tiro de los 11 pasos lo va a hacer Nom. Esto todavía va a demorar. Tenemos como 4 o 5 minutos ya de que se van a adicionar seguramente una vez que finalice el primer tiempo. Jaime Arrascaita va a ejecutar. Lom estaba con la pelota, pero Arrascaita le dice no. El dueño de los penales soy yo. Señoras, señores, minuto 23. Tiro penal aquí en el estadio Hernando Siles de Miraflores. Veo mucha gente en algunos edificios que están observando el partido, Carlito, te digo.
2: ¿Qué están haciendo? Para no venir al estadio, prefieren de su terraza.
0: Sí, exactamente. Bueno. Señoras, señores, hay tiro penal para el equipo. Aurinegro viene a Rascaita, tiró. ¡Gol! Ejecutado el penal de Arrascaita, abajo el pasante al palo izquierdo del guardameta Johan Gutiérrez, que se estiró al otro lado. A los 23 minutos, este vale, Jaime Arrascaita lo hizo. Die Strongest 1, Independiente 0.
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2: Bien ejecutado, bien pateado, con jerarquía y fuerza, además de la dirección. Jaime Arrascaita, el capitán que no podía faltar, para un poquito destrabar este partido. Estaba muy cerrado, estaba muy mezquino. Pero ahora, a ver, ¿qué es lo que hace Independiente? Si tendrá plan B o plan C. Estaba muy metido atrás. El tiro lo estaba buscando y lo encontró a través de su capitán.
3: La calma con la que ejecuta el penal Jaime Arrascaeta es muy buena y es por eso que el Tigre ya se pone en ventaja en el Hernando Siles. Johan Gutiérrez se lanzó al otro palo. Die Strongest ya vence 1-0 a Independiente.
0: Vamos a marcar el tiempo, señoras, señores, aquí en el Hernando Siles.
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0: 25 minutos. En este primer tiempo está ganando el Tigre 1-0 aquí en el Hernando Siles. Corta bien el jugador Rodrigo Zamora.
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0: Viene saliendo otra vez el conjunto de Independiente. Rudy Cardoso con la pelota, el balón por el sector medio para el Dani Rojas, el ex Oriente Petrolero. Conecta el pase para su compañero Diego Navarro. Navarro con la vuelta pide Zamora, va la pelota para Zamora. Zamora intentaba tocar de primera, esa pelota se pierde fuera. El lateral que corresponde a Laurinegro.
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0: Saldrá jugando desde el fondo Martín Chiatti, que también jugó en Independiente Petrolero. Pelota hacia atrás para Rodrigo Vanegas. Vanegas con la pelota, la manda para su compañero Pedraza. Pedraza con la pelota por abajo, entregó para el Pito Sotomayor. Larga de taco para Cuaglio, Cuaglio para Sotomayor. Foul. Falta sobre Sotomayor, falta de Rodrigo Zamora. Habrá tiro libre, señoras, señores, para el cuadro aurinegro, que por momentos juega hasta con lujo, Carlitos,
2: Claro, con estos dos jovencitos como ese Cuaglio y el Pinto Sotomayor, que intentan, digamos, sobrar un poquito al rival, y está bien, porque también, además de jugar al fútbol, tienen que otorgar un poquito el espectáculo.
0: Gracias, pelota hacia atrás para Pablo Pedraza, Pedraza para Chiatti, Chiatti para Pedraza. Pedraza con la pelota, viene Pedraza, Pedraza entrega el balón para su compañero. Aparece en esa maniobra Cuaglio, pelota mucho más atrás para el guardameta Vanegas. Viene saliendo Vanegas, Vanegas se complica, arco desguarnecido, peligro. Viene el brasileño Barbosa, bien. Muy bien, Pedraza quitando con jerarquía, con fuerza. Golpe de cabeza de el jugador Cardoso. La tiene ahora Daniel Rojas. La pica contra la punta derecha para Barbosa. Barbosa de primera, la tira para Rodrigo Zamora. 27 minutos. Saque de costado para el equipo de Die Strongest.
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0: A la carga Ventura contra la punta izquierda, qué buena pelota para Arrascaeta, peligro, llega Arrascaeta primero. Johan Gutiérrez, primero Johan Gutiérrez, llegaba Estacio, llegaba Estacio, muy bien Johan Gutiérrez, es un arquerazo. Johan Gutiérrez, realmente Independiente tiene un gran portero, Carlitos,
2: Leyó muy bien esa maniobra, porque si se retrasaba, si se quedaba quieto un segundo nada más, la pelota, la genial pelota filtrada de Carlos Ventura llegaba para Estacio y este definía muy bien la salida de la chique de Johan Gutiérrez.
0: Zamora con el esférico, viene saliendo desde el fondo Diego Navarro, Navarro con la pelota, viene Navarro, Navarro va a tocar con Lázaro Crescencio, Crescencio con la pelota, viene saliendo Lázaro Crescencio, por bajo entregó esa pelota para Rudy Cardoso de primera contra la izquierda para Gustavo Mendoza. Gustavo Mendoza con la pelota atrás nuevamente para Rudy, Rudy con el esférico, viene Rudy Cardoso, Cardoso conectó el pase para su compañero Willy Barbosa, Barbosa con la pelota por el sector medio para el Dani Rojas, hacia atrás nuevamente ese esférico sobre el sector izquierdo, aparece Carlos, jugador Gustavo Mendoza, atrás para el Dani Rojas otra vez, Rojas con Barbosa, Barbosa con Rojas, Barbosa hacia atrás con Lázaro Crescencio, Crescencio con la pelota, viene Crescencio, entrega el balón para Diego Navarro. ¿Por qué no comenzó a jugar así desde el inicio del partido Independiente? Yo no entiendo a los técnicos. Ataca Barbosa, Barbosa con la pelota, viene Barbosa, le pegó mal el hombre del conjunto de Independiente. Hay saque lateral que favorece a Laurinegro.
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0: 29 minutos ya de esta primera etapa, señoras, señores. Maravillosa tarde aquí en el estadio Hernando Siles, con unas 5.000 personas en las tribunas. La tiene otra vez el Tigre, pelota para Rescaita, viene Jaime. Jaime con el esférico, buena pelota contra la derecha para el jugador Estacio. Estacio con la pelota, se le escapa a su control, vuelve sobre el terreno aurinegro. Ahora para Rescaita, la devuelve para Estacio. Estacio cambió de frente con el pecho, devuelve esa pelota a Cristaldo. Recupera Cuaglio, va para Welch. Welch con el esférico, viene Welch. La pelota atrás para Chiatti. Chiatti con el esférico, entregó para su compañero Pedraza. Pedraza para Cuaglio, viene Cuaglio. Cuaglio para Pedraza. Pedraza con la pelota, vendrá desde el fondo el Tigre. Marcamos el tiempo.
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0: 30 minutos. Marcador. 1-0 gana el aurinegro aquí en la ciudad de La Paz.
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0: Qué bien se puede jugar al fútbol en una cancha como la del Hernando Siles, Carlitos, ¿sí? Qué distinto es jugar en un campo de juego como el que tenemos ahora.
2: Claro, está muy bien el Estadio Miraflorino. Tranquilamente es el mejor del país en este momento, junto con lo que significa el Estadio Municipal de Villingenio. El otro día vi un compromiso en Potosí que nos arranque y qué lástima, ¿eh? Horrible.
0: En el partido que ganó Die Strong, dice.
3: Sí, justamente en la remontada que realizó el conjunto del Tigre frente a Nacional Potosí, se vio el Víctor Agustín Ugarte en muy malas condiciones.
0: Así es. Pedraza viene saliendo con lujo, incluido el caño a Jean Carlos. Viene saliendo sobre la derecha otra vez el conjunto de Die Strong. Esa atención. Dylan Saavedra entregó esa pelota para Ventura. Va Ventura. Le quitaron la pelota a Ventura. La tiene sobre el sector medio. Cristaldo. Viene Cristaldo. Cristaldo metió la pelota en profundidad. Se filtraba bien el jugador Barbosa. Carga otra vez el Tigre. Viene saliendo ahora el Pito Sotomayor. Sotomayor con la pelota. Marca bien Diego Navarro. Marcó bien Diego Navarro. Complementa Jonathan Cristaldo. Y viene saliendo desde el fondo otra vez el conjunto de Independiente Petrolero, perdón, de Independiente de la ciudad de Sucre. La tiene, atención, Gustavo Mendoza. El balón hacia atrás para el Dani Rojas. El ex Oriente Petrolero conecta con su compañero Rudy Cardoso. Va a su izquierda al ataque. Atención, el conjunto de Independiente. Es Uridinea el hombre que va a dominar ese esférico. La pelota ha sido ya despejada por Giovanni Welch. Saque de meta que favorece al conjunto aurinegro.
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0: Rojas con el esférico dominado. Se viene Rojas, Rojas con la pelota. Viene Rojas. Entrega esa pelota nuevamente para Barbosa. Barbosa con la pelota, la mandó contra la izquierda para Rudy Cardoso. Arranca Rudy. Rudy con la pelota. Busca el empate al equipo de Independiente. Atrás para Uridinea. Uridinea con la pelota. Barba el Dani Rojas. Mucho más atrás para Lázaro Crescencio. Lázaro Crescencio con la pelota. Se frena, levanta la mirada, conecta el pase otra vez para Rojas y este para Rudy Cardoso. Va Rudy Cardoso por la punta izquierda, viene Rudy, toca el balón atrás, pelota en la última línea de Independiente. Comenta Carlos Roberto.
2: Uno no entiende, digamos, cuando un equipo del interior llega a la ciudad de La Paz, llega el Hernando Siles, y el plan A, ¿cuál es? Defenderse. Viene el primero de local y recién salir a jugar. A veces no se entienden las propuestas de los directores técnicos. Cuando ya el resultado está en contra, recién quieren salir a jugar.
0: Así es, se viene Giancarlo, remata, abierto el disparo. Pelota fuera, saque de meta que favorece al equipo aurinegro.
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0: Atención que ataca el jugador Rescaita. La marca le corresponde a Rodrigo Zamora. ¿Qué dice Enrique?
3: Ahora en el conjunto del Tigre ya se comienza a ver la mano de Sago, porque fíjate que Carlos Ventura no está como un extremo por izquierda, sino está cumpliendo la función de un doble nueve junto al jugador Darwin Long. El que está corriendo por la izquierda es Gabriel Sotomayor. algo que no se veía hace mucho tiempo en el conjunto del Tigre.
0: Muy bien, muchísimas gracias. 34, casi 35. Busca el segundo gol de Strongs. La tiene Estacio. Estacio con la pelota a medio del arco. Sigue Estacio. Estacio remató. ¡Violento! ¡Violento tiro que pasó muy cerca! 40 metros. Vamos a marcar el tiempo.
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0: 35 minutos. En este primer tiempo está ganando 1-0 The Strongest.
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0: Bueno, tocó mal esa pelota desde la mitad de la cancha el jugador Cristian Uridinea. Hay saque de costado, era Cristaldo más bien el hombre que había tocado esa pelota. Atención, Cuaglio perdió el balón, la tiene Rojas, tiró Rojas. Desviado, saque de meta que favorece otra vez al Aurinegro.
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0: Ha bajado el nivel del partido porque Die Strongs también bajó su rendimiento, Carlitos, ¿eh?
2: Sí, se nota, Carlos Zorrilla. Mira, en esta salida nada más se nota que Die Strongs pareciera que se ha conformado con el primero y ya no avanza más.
0: Así es. Atención Barbosa, con la pelota viene Barbosa. Barbosa para Rojas. Este por el sector medio para Uridinea. La pelota contra la izquierda ahora para Rudy Cardoso. Cardoso para Rojas. Rojas con la pelota, viene Rojas. Daniel Rojas entregó esa pelota, va para Uridinea. Buscaban a Chen Carlos, hay un rebote. Intenta quitar el pito Sotomayor. La tiene Jonathan Cristaldo. La dejó para Uridinea. Sobre la derecha Rodrigo Zamora. Zamora tiene que tocar atrás para Johan Gutiérrez, guardameta del conjunto de Independiente.
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0: Salida para el conjunto de Independiente. Atención que domina esa pelota el conjunto capitalino. Va el balón sobre la punta derecha. Atención, Zamora. Zamora con la pelota en la madera, más bien Jonathan Cristaldo. Marca muy bien Pedraza. Qué buen nivel de Pedraza, Carlitos, ¿eh? Qué buen nivel de Pedraza.
2: Sirvió mucho reclamar y amenazar con irse. Y ahí está, es titular y está rayando a buen nivel.
3: Y justamente se iba a ir a Independiente de Sucre.
0: Claro, exactamente. Bueno, ataca Mendoza, tira el centro, muy pasado, pelota afuera, señoras, señores. Saque de meta que corresponde al conjunto de Die Strongs.
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0: Ya sacó esa pelota Martín Chiatti. El balón en la última línea prácticamente del equipo de Independiente. Ha bajado los brazos Strongs. La gente quiere más espectáculo, claro. Ha comenzado a jugar bien el Tigre, pero se ha conformado, como decía Carlitos, ¿eh?
2: Pareciera que sí, Carlos Enrique, porque incluso le están gritando a Rodrigo Bonegas, juega, juega, cuando evidentemente quería hacer un poquito de tiempo.
0: Así es. ¿Qué dice Enrique?
3: Uno de los habituales titulares en el conjunto del Tigre hoy está en la banca de suplente, Raúl Castro, que era el hombre que manejaba, digamos, el enlace entre la defensa y el ataque. Me parece que un poquito le falta un hombre diferente que cree las jugadas de peligro en el conjunto del Tigre.
0: Bueno, al señor Sago no le gusta jugar con enganche, ¿no? Acordate que ya tenía las manestas listas para volver al Tigre, Rodrigo Guayo Amaral.
3: Sí.
0: Y Sago no quiso.
2: Es que no le gusta el juego lento, Carlos Enrique. Ajá. Tiene que ser transiciones rápidas. Por eso también es la explicación de un Ventura y de un Adrián Estacio. Rápidamente quiere jugar transiciones veloces. Por eso también creo que lo sacó a Castro.
3: A él sí le gusta que el ataque se geste por las bandas. Que haya, digamos, justamente esa transición rápida. Y que los dos delanteros que él pone en el área estén atentos ahí para marcar el gol.
0: Perfecto, 39 minutos, señoras, señores. Viene saliendo otra vez el conjunto centro de Independiente. Va para Rojas esa pelota, el balón ahora para Barbosa. Barbosa con la pelota viene para Giancarlos. Giancarlos con la pelota la tiró contra la izquierda ahora para su compañero Cardoso. Viene Rudy. Rudy con la pelota, cerró Dylan Saavedra. Saavedra tocó para Welch, este para su compañero Estacio. Estacio con la pelota viene Estacio, pide el jugador Quaglio. Buena pelota para Quaglio, tiene que correr Quaglio. Ya se armó toda la defensa de Independiente. Ahí está Quaglio. Quaglio con la pelota, entrega para Rescaito otra vez. Viene Jaime. Jaime con la pelota atrás para Martín Chiatti. Martín Chiatti con la pelota la tiró contra la punta derecha para Dylan Saavedra. Saavedra con el esférico, está ganando 1-0. Diez Strongs. Totaliza 30 puntos, ¿no? Con esta victoria, Carlitos.
2: Exactamente, Carlos Enrique. De 27 pasa 30 unidades.
0: Perfecto. Bueno, Always tiene que jugar mañana con GB San José. Partido difícil para el conjunto de Always Ready, no creo.
2: No creo. Yo creo que es un partido accesible. No te digo fácil, pero no con muchos problemas para el equipo millonario, tomando en cuenta la actualidad del cuadro de Oruro.
3: Y por otro lado, al frente, GB San José va a jugar un partido especial, tomando en cuenta que es dirigido por Valdivieso, ex director técnico de Always Ready.
0: Así es. Domina la pelota otra vez el conjunto de Independiente. Jonathan Cristaldo con el esférico, el capitán de media vuelta. Conecta con su compañero Daniel Rojas por el sector medio. Aparece Barbosa. Barbosa con la pelota, viene Barbosa. Barbosa entrega nuevamente ese esférico para Rodrigo Zamora. Zamora con la pelota. Va el balón ahora para Daniel Rojas. Rojas para su compañero Lázaro Crescencio. Lázaro Crescencio entregó para Rudy. Rudy Cardoso con la pelota dominada. Se viene Rudy Cardoso. Entregó el balón para Rodrigo Zamora. 41 minutos. Vamos a marcar el tiempo.
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0: 41 minutos y medio. 1-0 está ganando el Tigre. Estacio con la pelota, se viene Estacio, Estacio con el esférico, chocó Giovanni Walsh, está sentido. Buena pelota para Dylan Saavedra. Saavedra con la pelota, se muestra Lomba, el centro muy retrasado. Rechaza bien Navarro, tocó esa pelota para su compañero. Aparecía en esa maniobra Jonathan Cristaldo y sobre la derecha está Rodrigo Zamora. Zamora con la pelota, viene Zamora. Zamora entrega el balón, perdió, atención Pedro, el nombre del conjunto de Independiente. Va el pase para Ventura, tiró Ventura. Posición adelantada, no, la pelota no ingresó al arco, pegó en la parte posterior. Carlitos, daba la impresión que era gol, ¿eh?
2: Sí, pasó rozando la red, Carlos Enrique, y claro, con ese efecto que tenía la pelota, como que parecía que había ingresado, pero no, una ilusión óptica, Quique.
0: Perfecto, muchos hinchas del Tigre también gritaron el gol, Enrique.
3: Sí, porque el remate de Carlos Ventura iba directo al ángulo izquierdo de Johan Gutiérrez, se movió incluso la malla, es por eso que muchos hinchas gritaron el segundo del Tigre.
0: Así es, marca bien el pito Sotomayor, el lateral que favorece al conjunto de Independiente Petrolero. Pelota para el sector medio, aparece Cristian Urimiñea en esa maniobra, va para su compañero Rojas. Rojas con la pelota, la manda para Zamora. Zamora con el esférico dominado, viene Zamora. Atención, es Diego Navarro. Ahora sí, sobre la punta derecha aparece Jonathan Cristaldo. El cambio de frente de Jonathan Cristaldo para Rudy Cardoso. Se le fue. Hay saque de costado para el Tigre.

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1: Ahora Independiente tiene la iniciativa, Carlitos, ¿eh? Tiene la posesión de la pelota.
2: Pareciera que sí, Carlos Enrique. Ahora Diez Trondes pareciera que está con el tema del contragolpe. Y en la posesión y generación, gestación de juego, es para el cuadro de la capital, pero es muy poco profundo. Maneja la pelota, pero no hace daño.
3: Desde el primer tanto del Tigre, Independiente adelantó un poquito sus líneas, buscando el empate. El Tigre se conforma por ahora con el 1-0.
1: Muy bien, muchísimas gracias.
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1: 45 minutos. 1-0 gana el Aurinegro.
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1: Salida para el equipo de Diez Trongues. Atención, Giovanni Welch con el esférico dominado. Viene Welch. ¿Cuánto se adicionó, Enrique?
3: 4 minutos.
1: 4 minutos más. Perfecto. Parece poco, ¿eh? Viene saliendo sobre la derecha Dylan Saavedra. Saavedra para Welch. Welch para Saavedra. Otra vez para Welch. Welch con la pelota. Va para Saavedra. Saavedra para Welch. Welch con la pelota. Sigue Welch. Se entretiene demasiado. Ya le quitaron la pelota al panameño. Domina ese esférico Cristaldo. ¿Qué hizo Cristaldo? Entregó a un rival. Infracción de Diego Navarro. Caí espectacularmente en Lom. Caí espectacularmente en Lom. Daba la impresión de que Navarro lo había barrido, pero no fue así. Viene saliendo otra vez Rudy Cardoso. Cardoso con la pelota. Viene Cardoso. Cardoso entrega atrás para Jonathan Cristaldo. Viene Jonathan Cristaldo. Conecta el pase por el sector medio. Va a quitar Lom. Choca con el futbolista Cristaldo del conjunto de Independiente. Navarro nuevamente con la pelota dominada. Pelota atrás para el Dani Rojas. Rojas con la pelota. Ya transcurrieron 1 minuto y medio de los 4 que adicionó el árbitro Bruno Vera. Viene otra vez el Independiente. Ahí está Rojas en la mitad, entre los dos zagueros centrales. Descarga el pase, pero no es bueno. No llegó Rudy Cardoso. Pelota en línea de costado lateral para el Tigre.
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1: Perdió la pelota Rascaita, se la robó muy bien Barbosa. La tiene ahora Jonathan Cristaldo. Cristaldo con la pelota, demora demasiado. La marca de Giovanni Welch con infracción el panameño. Habrá tiro libre, señoras y señores, para el equipo de Independiente Petrolero cuando estamos en 47 minutos y medio.
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1: Hay tiro libre, señoras y señores, que favorece al conjunto de Independiente Petrolero de la ciudad de Sucre. Atención, lo va a hacer Rudy Cardoso. También está Jonathan Cristaldo, aunque se aleja de esa posición. Viene Rudy Cardoso, la picó arriba. El cabezazo de Arrascaita, casi, casi. Gol en contra y córner. Tiro de esquina que favorece al Inde.
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1: Se juega el último minuto de adición. Va a ejecutar Jonathan Cristaldo desde la punta izquierda, señoras, señores. 1-0 gana el Aurinegro. Recién en los 23 minutos abrió la cuenta de tiro penal Jaime Rascaita. Arriba el centro sobre el área. Cae esa pelota sobre la en línea de costado donde aparece el futbolista Zamora. Tira el centro, pero primero está Rodrigo Vanegas, arquero del equipo aurinegro.
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1: Martín Chiatti con la pelota, cuando en este momento el árbitro Bruno Vera, de buena actuación, dice no va más. Final de esta primera etapa con gol.

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0: Seguimos con más en ATV Radio, la red deportiva, 18 horas con 9 minutos. Las estadísticas, los números de este compromiso, 48% de posesión de balón para 10 Strongest, 52% para Independiente. Fíjense, tuvo más la pelota el equipo de la capital que el Tigre de Achumani. El remate, 5 para el Tigre, 2 para Independiente. A puerta, 2 para el Tigre, 1 ingresó, 0 para Independiente Petrolero. Grandes chances, simplemente una para el Tigre, la que terminó siendo el gol. Saques de esquina, 2 para el Tigre, 1 para Independiente. Fueras de juego no existen en este compromiso. Pases completados, 202 para el Tigre, 218 para el Inde. Sí, el equipo de la capital manejó más el esférico hoy en el estadio Hernando Siles. No hay tarjeta roja, sí una amarilla para Dylan Saavedra, el hombre de 10 Strongest. Son los números que se marcan en esta primera etapa en el estadio Hernando Siles, donde el Tigre le está ganando 1-0 a Independiente Petrolero.
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0: Con ustedes, el comentario de Carlos Roberto.

0: Minutos en todo el país, seguimos en ATV Radio y la Red Deportiva de Bolivia. Ya les leía las estadísticas y no lo decía por decir que a los Enrique se daba cuenta aquí que en el relato, al afirmar que el Tigre no era ya el protagonista, que el equipo de la capital ya tenía la pelota, manejaba la pelota, y es así, porque los números marcan en las estadísticas, números totalmente fríos, que el cuadro de la capital terminó con un 52% de posesión de la pelota ante tan solo 48% de 10 Strongest. Y es que esos números marcan una realidad muy pequeña de lo que es el primer tiempo futbolístico de este compromiso entre 10 Strongest e Independiente, porque el Tigre hizo todo, hizo de todo para abrir el marcador. Abrió el marcador, creo que de buena factura por el tema del penal. ¿Y después qué? ¿Y después qué? El Tigre bajó el pie del acelerador. El Tigre anotó el primer tanto a la cabeza de Jaime Arrascaeta por el tema del penal. Y nada más. En esta primera etapa cualquiera se anima a decir el Tigre, el gol y nada más. Porque no hay más emociones. Porque el Tigre llegó, anotó y no hizo más. Sí, intentó por izquierda, por derecha. Un remate de Carlos Ventura, sí recuerdo, ese remate de Ventura que parecía que era gol, pero no lo era, porque salió muy pegadita a la red, pero después, digamos, en embates ofensivos, transiciones veloces, como para decir que, uy, se está salvando el Inde, uy, Independiente a la cabeza de Johan Gutiérrez, y se está moviendo la figura, tampoco, tampoco. Y del otro lado, tampoco quiero decir que Independiente está a tiro de empate, no. También está jugando dentro de sus limitaciones. Juega, toca la pelota, la tiene Barbosa, Navarro me gusta de atrás, pese a que no es su posición. Willy Barbosa, algo impreciso, pero a ratos explosivo. Gustavo Cristaldo que intenta, Giancarlos Morales intentó con un remate, pero muy desviado. Y es que tampoco le dieron trabajo al portero Rodrigo Vanegas, como para decir, uy, Independiente está cerca del empate. No, tampoco. Creo que estamos viendo un partido sin tanta intensidad, sin tanta emoción. Die Strongest, reitero, anotó el gol y bajó el pie del acelerador. Y no lo digo solo yo, usted en el tema del ambiente, el ambiente de la Red Deportiva, lo debe estar captando. Cómo silba la gente. Le empieza a gritar a Rodrigo Vanegas, jugá, jugá, porque sorprendentemente Rodrigo Vanegas comienza a hacer tiempo. Espera que el rival venga y lo presione para salir jugando. Y claro, el Tigre como local, el hincha de local, quiere comérselo pues al Inde. Pero eso al parecer los jugadores del Tigre todavía no lo están captando. Y digo todavía no lo están captando porque la idea de Sago siempre es salir rápido. En algún momento lo había dicho. Quiero llegar al arco rival en 8 a 9, de 8 a 9 segundos. Y eso seguramente va a intentar hacerlo hoy también con 10 Strongest. Veamos cómo lo hace. Por ahora es muy poco. Casi nada para evaluar la mano de Sago. Siempre soy amigo de esta frase. El técnico o al técnico hay que darle por lo menos 3 meses para saber a qué juega su equipo. Hoy digamos que es el primer partido de Sago porque está con el handy. Amigos, va a arrancar el segundo tiempo.
1: Gracias, Carlitos. Muy amables. Señoras, señores, va a comenzar el segundo tiempo.
2: Carlos Enrique, Carlos Enrique, Carlos Enrique.
3: La

0: tiempo, no hay variantes, Enrique, en Die Strongest, tampoco en Independiente.
1: Salen a la cancha los mismos 22 jugadores del primer tiempo.
0: Perfecto, muchas gracias. Atención, viene saliendo el conjunto de Independiente con Urdininea. Urdininea, así se pronuncia, ¿no? Eso es lo correcto, Carlitos. Urdininea.
2: Exactamente, es Urdininea.
0: Perfecto. Salida de Diego Navarro. Navarro con la pelota, el balón acepta para Johan Gutiérrez. Gutiérrez con la pelota dominada, está en marcha este segundo tiempo. El pelotazo largo para Rudy Cardoso. Se anima Independiente, atención, viene Independiente buscando el empate. La tiene otra vez Rudy con la pelota, atrás para Urdininea. Urdininea con la pelota, la manda para su compañero Rojas con la pelota, viene Rojas, entregó para Lázaro Crescencio. Otra vez para Rojas, inicia salida el equipo de Independiente Petrolero.
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0: Se va Estacio. Durísimo Lázaro Crescencio. Se lo lleva puesto. Amarilla. Incluso era para Roja, porque levanta la rodilla y impacta en el jugador del conjunto aurinegro.
2: Bien sacada la amarilla, Carlos Enrique, una obstrucción bien marcada. Claro, si no hacía eso también Estacio, se iba hasta el fondo y tranquilamente con opciones muy real de gol. Obstrucción creo que jala el freno de emergencia el jugador Crescencio.
4: Y en este partido a Adrián Estacio realmente lo han lastimado mucho. La jugada en el primer tiempo de Willy Barbosa sobre el rostro y ahora Lázaro Crescencio que se gana la tarjeta amarilla.
0: Sí, exactamente. Yo creo que queda muy corta la tarjeta amarilla para Crescencio. Atención, hay tiro libre que corresponde al conjunto de Die Strongest. Atención desde el sector derecho, veíamos la imagen repetida, realmente es muy violenta. El cruce más bien de Lázaro Crescencio. Arriba el centro, llega Lom, no puede conectar el cabezazo. No pudo conectar el cabezazo Darwin Lom. Pelota nuevamente para Die Strongest, Giovanni Welch con el esférico, lucha, quita, gana. Toca el balón hacia atrás para el jugador Fabricio Quaglio. Viene saliendo Quaglio con la pelota, el balón para el sector medio nuevamente para Rascaita. Rascaita con la pelota, viene Rascaita. Se frena, tocó para Welch. Welch con el esférico, viene Welch, abre sobre la punta derecha para Dylan Saavedra. Saavedra con la pelota, viene Saavedra ante la marca de Rudy Cardoso. Viene Urdininea. Gambetea, es más bien Rojas, se va Rojas con la pelota, buena maniobra de Rojas. Quita Giovanni Welch, foul indica el árbitro. Tiro libre que favorece al equipo de Independiente.
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0: Hay tiro libre, señoras, señores, que favorece al conjunto de Independiente Petrolero de la ciudad de Sucre. Ahí está Cristaldo, Jonathan Cristaldo. También aparece Rudy Cardoso. Uno de los dos va a ejecutar. Hay tiro libre. Gustavo Cristaldo. El hombre que va a ejecutar este tiro libre. Ahí está Gustavo Cristaldo. Atención. Va a ejecutar Rudy. Pasó Gustavo. El remate sobre el arco. La pelota pega en la barrera. En un solo jugador. Remata violentamente ahora. Arriba Rodrigo Zamora. Saque de meta que favorece al conjunto de Die Strongest.
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0: Atención Crescencio. Ya una vez más entra en acción. Lastima a Lom, pero ya estaba en posición adelantada. Ataca Barbosa. Barbosa con la pelota dominada. Se viene Barbosa. Barbosa entregó esa pelota para Giancarlo. Giancarlo con la pelota la tira sobre la izquierda. Atención. Va para Rudy Cardoso. Apunta Rudy. Rudy con Barbosa. Está. Tiró. De media vuelta. La pelota pasa desviada. Pasó desviada esa pelota y saque de meta. Que corresponde al conjunto de Die Strongest. ¿Qué dice Carlitos Mendoza?
2: La única chance real de gol que acaba de crear justamente la gente de Independiente Petrolero. Claro, con lo que significa el embate ofensivo, la explosión, el sprint, digamos, final que hizo el jugador Willy Barbosa. Reitero, en 48 minutos durante todo el partido la primera chance real de gol que creó el cuadro de la capital.
1: Y Die Strongest sigue dormido en este segundo tiempo. Buena triangulación entre Gustavo Cristaldo, Rudy Cardoso, Willy Barbosa. Por poco llega el empate de Independiente.
0: Gracias, hay tiro libre que favorece al conjunto de Die Strongest. Pelota hacia atrás para Dylan Saavedra. Saavedra entregó el esférico para Chiatti. Por el sector medio aparece Rescaita. Pelota atrás para Pablo Pedraza. Pedraza con la pelota, la tira contra la izquierda. Atención, puso primera. Cuaglio metió el balón en profundidad. No llega nadie. Pelota a las manos de Johan Gutiérrez. Marcamos el tiempo.
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0: 6 minutos, segundo tiempo. 1-0 está ganando el Aurinegro.
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0: Estacio y Gustavo Mendoza se dan algunas caricias. Empujó Gustavo Mendoza. El árbitro pide tranquilidad también al técnico del conjunto de Independiente. Habrá saque de costado para el equipo capitalino. Atención a esa pelota de Gustavo Mendoza. Cortita la tocó para Rudy Cardoso. Este para Barbosa. Barbosa con la pelota dominada. Se viene Barbosa. 1-0 gana el Tigre. Viene el balón ahora para Rudy. Rudy atrás para Rojas. Por el sector medio aparece Barbosa. Va Barbosa. Deja en el camino a Welch. Barbosa coloca la pelota para el sector medio. Cierra el camino. Sin embargo, el jugador Cuaglio la tiene Lom. Lom con la pelota solitario. Sigue Lom. Lom con el esférico. Le robó Diego Navarro. Va para Rudy. Rudy Cardoso con la pelota. Se viene Rudy Cardoso. Cardoso con la pelota. Viene Rudy. Rudy con el esférico. Busca con quién jugar. Sigue Rudy. Rudy Cardoso con la pelota. La manda contra la izquierda otra vez. Va para Gustavo Mendoza. Marca Dylan Saavedra. Notable Dylan Saavedra. Viene saliendo Dylan. Dylan con la pelota. La manda en profundidad. Lindo pase para Estacio. Pica Estacio. Pica Estacio. Llega sin embargo un hombre. Marcador del conjunto de Independiente. Estacio tiró. No se animó Estacio a ingresar un poco más. Qué bien se sacó la marca de dos hombres. Llegaba Lom para definir de mejor manera, Carlitos.
2: Claro, si llega el centro delantero, tranquilamente podía tocar al centro delantero y el centro delantero de empujar. Pero claro, a veces los extremos quieren hacer absolutamente todo y no hacen absolutamente nada.
1: Hay que destacar la labor que está realizando hoy Dylan Saavedra, el sub-20 del Tigre, que está rayando a gran nivel. Buen pase para Adrián Estacio, que peca de individualista, no lo ve llegar en una mejor posición a Darwin Lom. Se pierde el segundo del Tigre.
0: Gracias, 8 minutos, señoras, señores. Barbosa con la pelota. Va para Gustavo Cristaldo, metió la pelota en profundidad. Sobre la derecha llega el centro de Zamora. Muy pasado. Pelota en línea de fondo, saque de meta para el equipo aurinegro.
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0: Salida de Pedraza, Pedraza coloca la pelota para Cuaglio. Atención que perdió en salida, Die Strongest viene sobre la derecha. Gustavo Cristaldo, viene Gustavo Cristaldo, entregó para Barbosa. Barbosa de primera, corrige bien Cuaglio. Revienta la pelota a cualquier parte, tiene que salir el guardameta Johan Gutiérrez. Entrega la pelota cerca de la mitad del campo de juego para Diego Navarro. Navarro con la pelota, se viene Navarro. Sobre la derecha aparece Rodrigo Zamora. Zamora con el férico, viene Zamora. Zamora entrega para Cristian Urdidinea. Mandó la pelota contra la izquierda. La tiene otra vez el equipo de Independiente con Gustavo Mendoza. Mucho más atrás ese férico. Ahora para Urdidinea. Entregó sobre el sector medio para su compañero Navarro, y este por el sector medio para Rojas. Va para Barbosa. Barbosa con la pelota, viene Barbosa. Barbosa entregó sobre la izquierda. Carga sobre ese sector Rudy Cardoso. Viene Rudy, tira el centro, cabezazo defensivo de Martín Chiatti. Despeja Martín Chiatti, complementa Dylan Saavedra. Hay saque de costado para Independiente.
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0: Al ataque el conjunto de Die Strongest, atención.
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0: 10 minutos, segundo tiempo. Die Strongest se está ganando 1-0 a Independiente. Remata Rudy Cardoso, señoras, señores. Le quedó para la derecha. Bien el guardameta Rodrigo Vanegas para atrapar esa pelota y viene saliendo otra vez Die Strongest. No le gusta al público cómo está jugando Tigre. A la carga, atención. Va el pito Sotomayor, entregó para Ventura. Ventura con la pelota, va para Lom. Lom con la pelota, viene Lom. Lom entrega nuevamente para Ventura. Ventura con la pelota, atrás para Rescaita. Rescaita con el frico, entregó para Estacio. Arranca Estacio, Estacio con la pelota para afuera, está Dylan. Sigue Estacio, Estacio con la pelota. Pisa el balón Estacio, buen cambio de frente. Lindo pelotazo sobre la izquierda, atención. A la carga, el conjunto orinegro. Zamora se va a ganar la tarjeta amarilla. Amarilla para Zamora. Tiro libre para el aurinegro.
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0: No había otra, ¿no? Lo bajaron al capitán de Die Strongest, a Rascaita, a Sotomayor. A Sotomayor fue. Gracias, hay tiro libre que favorece al Tigre de Achumani.
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0: Tiro libre que corresponde al conjunto de Die Strongest, atención. Lo va a hacer el jugador Pito Sotomayor desde la punta izquierda. Va a ejecutar Sotomayor, pierna derecha para este tiro libre. Va a ejecutar Pito Sotomayor, atención, una especie de córner corto y abierto hacia el sector sur. Esa maniobra, aquí viene, atención, el hombre de Die Strongest tiró directo al arco. No agarró la comba y saque de meta que favorece a Independiente.
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0: No alcanzó un hombre en la mitad de la cancha de Die Strongest, Giovanni Welch, que también la pierde. Recupera esa pelota en Dani Rojas. Rojas con la pelota la manda para Barbosa. Barbosa con el técnico, mire Barbosa. Barbosa tocó el balón sobre la izquierda para Rudy. Rudy Cardoso tira el centro, golpe de cabeza de Martín Chiatti. Recupera esa pelota otra vez el Tigre. Lo bajan a Darwin Long. No es Ventura el hombre que se queja de un golpe. Abusa del juego fuerte el equipo de Independiente. Definitivamente. 13 minutos. Comenta Carlitos Mendoza.
2: Confirmando lo que tú decías con el tema de la chacota, la vergüenza, el circo, en el tema de los directores técnicos, hace 4 minutos acaban de oficializar la salida de un nuevo director técnico. Se va René Hinojosa, echado en este momento de Real Tomayapo.
0: Bueno, ¿y quién vendrá? Porque Tomayapo en este momento está último, ¿no? Está prácticamente en zona de descenso directo.
2: Zona de descenso, exactamente, Carlos Enrique. A ver a quién contratan, a ver si, según la dirigencia, viene con la varita mágica.
0: Sí, definitivamente. Tarija, una plaza tan importante en el fútbol. ¿Cuántos futbolistas tarijeños hay en el profesionalismo? No puede quedarse, pues, sin fútbol profesional. Ya Ciclón prácticamente no está con mucha vigencia, tampoco Unión Central, creo que ahora es Unión Tarija, en fin, qué lástima. Viene saliendo Rodrigo Vanegas. Vanegas con la pelota, la manda larga contra la izquierda, la baja el pito Sotomayor. Sotomayor con la pelota, viene Sotomayor, va para adentro. Buena pelota para Lom, está habilitado, viene Lom. Lom con la pelota, cae, sigue el fútbol. Recuperó Ventura, entregó para Estacio. Estacio con la pelota, viene Estacio, desborda, va a sacar el centro. Tira el centro, atención. La pelota vuelve a Botines. El conjunto orinegro chocó chocó con Rudy Cardoso. ¡Qué caño que le hizo! Rojas, ¿a quién? ¿Quién se comió ese caño? El Pito Sotomayor, se viene otra variante. Independiente, te cuento que está creciendo, Carlitos, ¿eh? Y el Tigre que se queda en 15 minutos.
2: Está generando mucho más fútbol, digamos, la gente de Independiente. Y claro, el Tigre está apostando al contragolpe.
0: Sí, señor. Vamos a marcar el tiempo, señoras, señores.
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0: 15 minutos. Segundo tiempo. 1-0 está ganando el Tigre.
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0: Buen pelotazo para Estacio, la baja Estacio contra la punta derecha, por afuera está Dylan Saavedra, por el sector medio aparece Ventura, viene Ventura, Ventura con la pelota, sigue Ventura, Ventura con Dylan Saavedra, Saavedra con la pelota, viene Saavedra, Saavedra con la pelota, la pisa, la tira para Ventura, buena maniobra, se va Ventura, peligro de gol, se va Ventura, tiro al centro. No llegó Sotomayor, señoras, señores. ¿Qué dice Carlitos Mendoza?
2: Está intentando así el contragolpe. Fíjate ese tridente con Ventura, Estacio. Y ahí también Lom está intentando que de una vez funcione el tridente que quiere seguramente Sago. Se vienen variantes en los dos equipos, tanto en el de la capital como en el cuadro atigrado. Por ejemplo, ya veo en The Strongest al comandante Raúl Castro, que seguramente va a poner orden en la mitad de la cancha, porque fútbol no está generando el Tigre. Y eso seguramente quiere corregir Antonio Carlos Sago. Por ahora, este segundo tiempo es más atractivo de lo que vimos en la primera etapa. Porque la verdad, el primer tiempo fue medio complicado, medio trabado. Ahora el Tigre, como el Inde, están buscando el tanto.
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1: Variantes en Independiente, se fue del campo de juego Zamora en su reemplazo con la 2. Saúl Torres también dejó el campo de juego el 14. Urdininea en su reemplazo con la 26. Kent Sánchez también se fue el 9. Moraes en su reemplazo con la 20. Alan Mercado.
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0: Bien, dos variantes en el conjunto de Die Strong, creo que se va a ir Dylan Saavedra y también se va a ir el Pito Sotomayor. A ver, vamos a ver más adelante.
2: No puede irse Dylan por el tema de la normativa.
0: Ah, claro, tienes razón. Gracias, Quique. A ver, vamos con las variantes.
1: Uno de los que se va, te adelanto, Carlos Ventura.
0: Carlos Ventura se va, perfecto. Señoras, señores, el partido está 1-0 en favor de Die Strong. 18 minutos ya de esta segunda etapa. Va el balón en profundidad, peligro. Llega Giancarlo, toca el balón atrás, peligro de gol, se viene. La marca de Pedraza salvando esa maniobra. Carga otra vez el conjunto de Independiente. Offside. Posición adelantada, tiro libre. Y favorece el aurinegro.
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1: Confirmamos los cambios en el Tigre, dejó el campo de juego Carlos Ventura en su reemplazo con la 10. Raúl Castros también se va del campo de juego, Giovanni Welch en su reemplazo con la 16, Víctor Cuellar.
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0: gracias.
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0: Trata de ordenar la mitad de la cancha, ¿no? El técnico del conjunto de Die Strong es Sago.
2: Pero no entiendo por qué la salida de Welch.
0: Claro.
2: Welch era un bastión, pero tremendo en la mitad de la cancha y estaba conteniendo Independiente. Bueno, a ver si lo hace igual Cuellar.
0: Ataca, atención al equipo de Independiente. Cerro Chiatti, penal. Ese erró Chiatti, penal, señoras, señores, para el equipo de Independiente. Chiatti comete el penal. Y esto se complica para el Tigre en 20 minutos, Carlito.
2: Sí, exactamente. Salió muy mal Chiatti, muy a destiempo. Ahora hay que ver también en la reiteración si realmente existe el contacto. Aunque fíjate que nadie de Tigre reclama. Creo que se dan cuenta de que realmente habría infracción. Qué lástima para la gente de Strongest. Justo con 12 variantes se viene un penal para el Inde.
1: Me parece clara la infracción de Martín Chiatti sobre Alan Mercado, el hombre de Independiente que acaba de entrar al campo de juego. Creo que se va a confirmar nomás el penal en favor de Independiente Petrolero. Claro, Die Strongest estaba dormido en el partido.
0: Claro, y tiene que despertar. No puede ceder puntos. Ahí está. Llega primero a la pelota, perdón. Llega primero a la pelota Martín Chiatti. A ver, veamos desde otro lugar. El árbitro estaba muy cerca de todas maneras, ¿eh? A ver, desde esa manera. No hay penal.
1: Parece que lo pisa, va.
0: No, ahí llega, está primero Chiatti.
1: Ahí lo pisa, sí, sí, en el pisotón. Pie derecho de Alan Mercado.
0: Sí, pisotón. Hay un pisotón, evidentemente, sí. Penal clarito. Gustavo Cristaldo frente a la pelota. Hay penal para Independiente Petrolero de la ciudad de Sucre.
1: Cambió por Willy Barbosa, el ejecutor del penal.
0: A ver, aquí está Barbosa, el ex aurinegro Barbosa, a ejecutar este tiro de los 11 pasos. Señoras, señores, hay penal para el conjunto de Independiente sobre 21 minutos. Aquí viene Barbosa, sonó el silbato del árbitro. Viene Barbosa, se abre a la izquierda, remató. ¡Gol! ¡Gol! ¡Independiente! ¡Gol Independiente! Bien ejecutado lo de Barbosa. Al palo izquierdo del guardameta Rodrigo Vanegas, este se inclinó al derecho. Está empatado el partido. De tiro penal lo hizo el brasileño Barbosa a los 21 minutos de este segundo tiempo. 1-1.
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2: Clarísimo el penal, el pisotón justamente de Martín Chiatti llegó muy tarde a esa maniobra. El juez cobra el penal y después le dan para la ejecución a Willy Barbosa, que con el botín de derecho, borde interno con mucha suavidad y elegancia, anota el empate, crece el Inde.
0: Crece Independiente, atención, viene Rudy. Rudy con la pelota, viene Rudy, Rudy para Barbosa, metió la pelota en profundidad. Llegaba Alan Mercado, ¿qué dice Enrique?
1: Y a Die Strongest siempre le tiene que pasar este tipo de situaciones. Que se duerme en el partido, tiene que tener un golpe el conjunto atigrado para tratar de reaccionar. ¿Por qué no hacerlo antes? Independiente poco a poco se volvía protagonista en el encuentro y ahora empata el partido.
2: Ahora, en el Inde hay un goleador. Willy Barbosa, el goleador del campeonato, 10 goles.
0: Gracias, muy amable. Siendo volante además, ¿no? Willy Barbosa.
2: Siendo volante y en un equipo que no está peleando el campeonato.
0: Así es, mucho más mérito. Mucho más mérito para Barbosa. El saque lateral que corresponde a Die Strongest. Cuaglio con la pelota la manda para Lom. Viene Lom, peligro. Llegó Sotomayor que pudo haber tocado esa pelota para Estacio, que estaba mejor acomodado. El balón se pierde fuera y saque de meta que corresponde al Inde.
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0: Atención, viene la pelota nuevamente para el sector medio del campo de juego. Castro toca la pelota hacia atrás para la salida de Martín Chiatti, que despeja muy mal. La tiene otra vez el equipo de Independiente. Atención, va a rematar Cristaldo, metió el balón en profundidad. Vanegas que se hace un ovillo en el piso y viene saliendo el Tigre. Arranca Cuaglio, se paran los hinchas en las populares. Arranca Castro con la pelota, le robaron la pelota a Castro. Recupera, atención Cuaglio. Cuaglio con la pelota, viene Cuaglio entrega el balón contra la izquierda. A la carga, Die Strongest, cerró el camino un hombre. Viene, atención, Estacio Seiva. Qué buena salida. El zaguero creció. Crescencio. Viene saliendo Crescencio con mucha calidad. La pelota para Gustavo Cristaldo. Cristaldo para Alan Mercado. Alan Mercado con Barbosa. Barbosa con la pelota, la tira contra la izquierda. Atención a la carga por el sector izquierdo. Gustavo Mendoza. Viene Gustavo Mendoza. Entrega para Barbosa. Barbosa con la pelota. Viene Barbosa. Barbosa toca la pelota para el sector central para el Dani Rojas. Rojas atrás para Rudy. Rudy Cardoso entregó para Lázaro Crescencio. Viene saliendo Lázaro Crescencio. Y toca la pelota atrás para su guardameta. El arquero Johan Gutiérrez. Marcamos el tiempo.
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0: 25 minutos, señoras y señores. 1-1 el partido.
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0: Tarjeta roja para Gustavo Mendoza.
4: Sí, en Independiente muy fuerte la infracción sobre Adrián Estacio. Estos jugadores ya se tenían, o ya se venían, digamos, diciendo cosas en el medio campo del Hernando Siles. Ahora Gustavo Mendoza creo que se sale un poquito de los papeles y perjudica totalmente Independiente, que venía haciendo bien las cosas y que era más en el campo de juego.
2: Qué manera de perjudicar. Y claro, toda la gente de la capital debe estar renegando, molesta en este momento, porque lo estaba haciendo bien Independiente. Estaba creciendo Independiente. Pese a que está empatando, era mejor Independiente. Ahora con 10 hombres, seguramente, casi por obviedad te digo, Quique, los 10 hombres van a defender. Por inercia, se va a meter atrás el Inde y ahora todo puede pasar. Qué grueso error el que acaba de cometer el lateral por izquierda.
0: Exactamente. Bueno, y van a ingresar dos jugadores en el Tigre.
4: El Saucedo y el Sub-20 Cuellar. Seguro que se va a ir Dylan Saavedra del campo de juego.
0: Sí, para ser mucho más ofensivo, ¿no? El Tigre. Y tiro libre, señoras, señores. Favorece el conjunto de Die Strongest. No sé qué está yendo a ver el árbitro. ¿Va a revisar la maniobra? No.
4: Le pide que salga del campo de juego a Gustavo Mendoza.
0: Sí, una estupidez que acaba de hacer Gustavo Mendoza. Ahí lo consuela Raúl Castro. Creo que salen llorando. Lágrimas de cocodrilo, querido. Atención, hay tiro libre que corresponde al conjunto de Die Strongest. Expulsado Gustavo Mendoza. Vamos a registrar las variantes. En un minuto nada más. Sí, se va Ilan y se va también Sotomayor. Atención, hay tiro libre que favorece al aurinegro. Aquí viene Raúl Castro, 1-1 el match. 28 minutos, hay tiro libre para el Tigre con 10 hombres Inde. Atención, arriba el centro de Castro, pero lo hace mal y viene saliendo Barbosa. Arranca Barbosa, gran figura de la noche. La tiene Cuaglio. Cuaglio con el esférico. Mirá que con la cabeza iba a trabar, Barbosa. La pelota sobre la derecha para William Saucedo. Saucedo entregó mal esa pelota. Atención, pelota sobre el sector central. Se puso bueno en el partido. La tiene Rojas. Entrega para Barbosa. Barbosa con la pelota. Atención, las variantes. Vamos a las variantes, Quique, por favor.
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4: Dos nuevas variantes en el Tigre. Se fue Dylan Saavedra en su reemplazo con la 22. Widen Saucedo también dejó el campo de juego. Gabriel Sotomayor entra. Casaca 31, Juan Cuellar.
0: Gracias, ataca, atención el Tigre. Arrascaita con la pelota, viene para Widen Saucedo, tiro al centro. No tiene Cuellar. Cuellar atrás, el remate al arco. Violento tiro. Violento tiro de Castro que pasó muy cerca, señoras, señores. ¿Qué dice Galito Mendoza?
2: Gran acción ofensiva, pero ¿sabes qué me animo a comentar? Se asustó Juan Cuellar. Creo que se asustó. Él tendría tranquilamente que haber definido, Quique, pero un toque hacia atrás innecesario cuando estás tan cerca. Frente a la portería, Cuellar tenía que haber definido, reitero, creo que se asustó.
4: Tenía de frente el arco custodiado por Johan Gutiérrez. Un poquito la inexperiencia de Juan Cuellar, que busca a Raúl Castro.
0: Atención, pelota hacia atrás, la tiene Cuellar. Tocó la pelota para Castro. Castro con el esférico, entrega para Estacio. Otra vez Castro con la pelota, viene Castro, va a rematar, remató. Johan Gutiérrez. Hay córner que favorece al aurinegro.
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1: Pulsión de Gustavo Mendoza, es evidente que el Tigre se va a ir con todo al ataque buscando el segundo tanto y volver a ponerse en ventaja al marcador. Qué favor que le hizo Gustavo Mendoza a su equipo.
0: Sí, Johan Gutiérrez está muy sentido después de esa notable tapada, Carlitos. Impresionante lo de Johan Gutiérrez, ¿eh?
2: Era un misil de Raúl Castro, tremendo remate que iba tranquilamente con dirección a portería y tenía dirección de gol. Iba a entrar ese esférico, pero claro, ahí aparece la gran actuación de Johan Gutiérrez.
0: Así es, un gran remate de Castro, sí, iba a ser un golazo. Pero la tapada fue espectacular. Hay otra variante en Independiente luego de Niki.
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0: Ay, el cuarto árbitro pone al revés los cambios. Por favor, señores. A ese nivel no podemos fallar. A ese nivel no podemos fallar. Hay córner que favorece al aurinegro. Está recuperado ya el arquero Johan Gutiérrez. Se está preparando otra variante en Independiente. Se demora por lo menos unos 2 o 3 minutos. La reiniciación de este compromiso. Atención, se puso cuesta arriba el partido para Die Strongest. Enseguida vamos a confirmar las variantes. Aquí viene Raúl Castro para ejecutar el tiro de esquina. Viene Raúl Castro, coloca la pelota hacia atrás. Llegó Estacio, la pelota pegó en el árbitro. La pelota pegó en el árbitro. ¿Qué va a cobrar ahora, Carlos? ¿Pero qué hace ahí al medio el árbitro? Como zaguero central estaba ahí. Pero en serio, la pelota le pega. Tenía seño de gol esa pelota. Y el árbitro salvó al equipo de Independiente, Carlos.
2: Era una jugada muy rápida aquí, que tomando en cuenta que era un tiro de esquina y el juez, digamos que dentro de la maniobra del tiro de esquina, estaba bien ubicado, pero después de aquello tenía que haber salido rápidamente de ese sector. Una lástima para Die Strongest, mala fortuna, mala ubicación después del tiro de esquina del juez central.
1: Y fíjate que el tiro de Estacio tenía dirección de arco. Qué mal posicionado estaba el árbitro del encuentro, el señor Vera. Y mira las cosas que hacen. En el cambio, el cartel al revés. El árbitro del encuentro se para en medio de la jugada. Un poquito de más atención de los árbitros del partido.
0: De capacidad, de jerarquía, pasa por todo aquello, ¿no? Viene Estacio, Estacio con la pelota, va para Castro, mide el arco Castro. Castro coloca la pelota para Cuellar. Juan Alberto Cuellar con la pelota, viene Juan Alberto, sigue Juan Alberto Cuellar. Tiro el centro, hay un rebote. El remate al arco de Castro. Atención, era Víctor Cuellar, el hombre que había rematado, desborda. Víctor Cuellar, Juan Alberto Cuellar. Juan Alberto Cuellar. Vamos a marcar el tiempo, estamos en 33 minutos, vamos a la variante.
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1: Y evidentemente después de la expulsión de Gustavo Mendoza, el Inde va a buscar cerrar el partido. Se va del campo de juego Gustavo Cristaldo en su reemplazo con la 28, zaguero central Wilfredo Soleto.
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0: Wilfredo Soleto ha ingresado en el campo de juego, 34 minutos, señoras y señores. La tiene el conjunto de Die Strongest. Víctor Cuellar con la pelota, la manda para Estacio. Estacio con la pelota, viene Estacio. Estacio para Arrascaeta. Atrás para Víctor Cuellar. Víctor Cuellar con el esférico, entrega nuevamente para Arrascaeta. Arrascaeta con la pelota, la manda contra la izquierda. Atención, carga Die Strongest al ataque. Castro la picó para Lom. Lom da media vuelta, tiró Lom. No sé qué quiso hacer Lom. ¿Qué quiso hacer Lom? Quería patear con las dos piernas. No sé, no tengo cómo explicar esa maniobra. A la carga otra vez el conjunto de 10 Strongs. Castro con la pelota le ha dado más profundidad. Castro al equipo. Viene el balón sobre la derecha. Viene para Estacio. Cierra el camino Soleto. Era Rudy Cardoso. Lateral que favorece a Laurinegro. Ya sacaron los hombres de Independiente. Sacó los hombres del Tigre, quiero decir. Sacó mal el jugador del Tigre. Se va a la mercado con la pelota. Nadie le puede quitar. Nadie le puede quitar. Por Dios, Chiatti. Mamita querida, lo de Chiatti. Es asombroso. Viene el balón sobre la izquierda para Castro. Se va. Se va Castro. Castro con la pelota. Viene Castro. Entrega para Arrascaeta. Arrascaeta con Estacio para afuera. Está Widen Saucedo. Va Estacio. Peligro. Sigue Estacio. Estacio tiró afuera. Y saque de meta, señoras, señores, que favorece al conjunto de Independiente. Garrito.
2: Ahora de contragolpe la gente de Independiente. Claro, ante la expulsión de Mendoza tiene que netamente cuidarse allá atrás. Va a ser el tiempo correspondiente. Va a ganar, va a perder tiempo el cuadro de la capital. Mientras tanto que el Tigre está broquelado, está muy regalado hacia adelante. Claro, tiene que buscar la victoria.
1: Y el Tigre, ¿por qué justo después del empate recién comienza a imprimir velocidad? Debería jugar así, con esta intensidad, todos los 90 minutos. Ahora el Tigre está desesperado buscando el segundo.
0: Sí, señor. Pelota por el sector medio. Hay cosas que uno no entiende, ¿no? Gran partido de Rojas. Aquí hay foul ahora del Chino Rojas.
1: Fabricio Coaglio pidió su cambio. Está calentando el zaguero central Portuncho.
0: Perfecto, muchísimas gracias. ¿Está lesionado Cuadrio? ¿Qué pasó?
1: Pidió el cambio en este momento. Le hizo la seña a la banca de suplentes y va a entrar Portuncho en su lugar.
0: Vamos a marcar el tiempo, señoras, señores.
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0: 36 minutos, señoras, señores. 1-1 el cotejo aquí en el estadio Hernando Siles.
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0: Arrascaeta con la pelota, viene Arrascaeta, entrega el balón por el sector medio para Víctor Cuellar, viene Víctor Cuellar. Cuellar con la pelota, se viene Cuellar, busca con quién jugar, se cierra muy bien Independiente. Está preparándose una variante en el conjunto de 10 Strongs Portuncho, va a ingresar. Prácticamente con 10 hombres está el Tigre, está sentido Cuaglio. Pelota para Cuellar sobre el sector izquierdo, se juega la vida Torres. La tiró fuera de la cancha y saque lateral para el Aurinegro.
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1: Se va Fabricio Cuaglio lesionado en su reemplazo con la 29, Yamil Portuncho. Fíjate que Sago, Carlitos, prefiere usarlo a Portuncho que a Carlos Roca, que está en la banca de suplentes.
2: Sí, es raro, tomando en cuenta que es una pérdida en este momento la salida de Cuaglio, tomando en cuenta que en velocidad y por ese sector pierde y Strongs.
0: Claro, pero es por el tema de la reglamentación. Viene, atención, Arrascaeta, cae Arrascaeta. El balón se pierde en línea de costado, lateral para Die Strongs. Lateral para el Tigre. A ver, ¿cuáles son los sub-20 en el Tigre? Portuncho y Cuellar.
1: Tienes toda la razón. Salió Fabricio Coaglio, que es el sub-23. Claro. Por eso entra Yamil Portuncho.
0: Exactamente. Hay tiro libre, señoras, señores. Perdón, hay saque de costado que favorece al conjunto de Die Strongs. 38 minutos. Aquí en el estadio Hernando Siles estamos. Carlitos.
2: Posible penal para Die Strongs.
0: Sí.
2: Lo están revisando. Podía haber una carga desleal para Jaime Arrascaeta.
0: Lo bajaron, no creo que no. No pasa nada. Viene saliendo otra vez el conjunto de Die Strongs. Atención, Víctor Cuellar colocó la pelota para su compañero Chiatti. Chiatti para Estacio, Estacio con la pelota, se ve Estacio, peligro. Sigue Estacio con la pelota, va para Widen. Widen con el esférico dominado, viene Widen Saucedo. Lo bajan al hombre del conjunto de Die Strongs.

0: puño de Johan Gutiérrez. A la carga otra vez Víctor Cuellar. Víctor Cuellar con la pelota, la manda contra la izquierda. Arriba el centro de Castro. Le sacaron el cabezazo prácticamente, le sacaron la pelota. Lom se la sacó a Rascaita, que se lamenta y pasa sin mirar a Lom, que queda lesionado. Era Martín Chiatti el hombre que había conectado el cabezazo. El hombre que hizo el tiro penal, Carlitos, ¿eh?
1: Claro, ahora los centrales están evidentemente como delanteros, como Enrique. Fíjate que Portuncho es el que se queda de atrás. Y tanto Chiatti como Pedraza suben como nueves a apoyar en cada tiro libre o tiro de esquina o en cada centro al mismo Lom.
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0: 40 minutos. 1 para Die Strong, es 1 para Independiente.
3: Ya, a ver.
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0: Carga otra vez el conjunto de Die Strong, esa tensión la tiene Castro. Castro con la pelota, viene Castro, dejó en el camino a un marcador. Va la pelota para Cuellar, viene Cuellar, Cuellar con la pelota otra vez para Castro. Castro con la pelota, mide el arco, engancha. Va a tocar para Cuellar, Cuellar con la pelota otra vez para Castro. Castro con la pelota, sigue Castro. Castro entregó el balón para Cuellar. Por afuera Portuncho, va a sacar el centro. Viene Portuncho, Portuncho para Cuellar. Cuellar con la pelota, engancha, va la maniobra, tiró el centro. Le salió el balón para William Saucedo. Quiso gambetear William Saucedo y se perdió una magnífica ocasión. Se perdió una magnífica ocasión de gol. Habrá saque de costado que favorece al conjunto de Die Strong. Esa atención, peligro. A esa pelota sobre la izquierda está Estacio. Tiró Johan Gutiérrez. Johan Gutiérrez otra vez sacando un balón impresionante. Cae Barbosa. Qué notable lo del guardameta, ¿eh?
1: La ubicación de Johan Gutiérrez sensacional. Era un misil, era un misil, pero aparece justamente Johan Gutiérrez para decirle que no al gol de Tigre.
0: Ataque Estacio, Estacio con la pelota. Le pega mal, le pegó mal. 42 minutos, señoras, señores. Se le acaba el tiempo al Tigre, Carlito.
1: Se le acaba el tiempo, que tenemos 88 minutos. Falta dos más para el reglamentario y lo que va a arreglar, lo que va a agregar en este caso el juez central. Veamos qué es lo que pasa. El Tigre se está acercando.
0: Sí, yo creo que por lo menos unos 7 minutos, ¿eh? Mínimo. Pelota en línea de costado de lateral que corresponde al conjunto aurinegro. Lateral de la cascada. Pelota atrás para Pedraza. Pedraza con el esférico, viene Pedraza. Pedraza entrega el balón sobre el sector izquierdo. Carga el conjunto de Die Strong. Es otra vez peligro. Se va Portuncho, entrega la pelota para Cuellar. Viene Luis Alberto Cuellar. Juan Alberto Cuellar, quiero decir. Viene Juan Alberto, entrega el balón para Cuellar. Cuellar para el otro Cuellar, no para el chino Cuellar. Va para Pedraza, Pedraza para Castro. Viene Castro, Castro con la pelota. Viene Castro, engancha, toca el balón en profundidad. Viene Castro. Pelota en la última línea. Foul, sí señor, falta de Castro. Y se van a quedar a vivir ahí los hombres que están caídos. Amarilla para Castro. Innecesario lo de Castro, Candido.
1: Claro, si ya te están pegando, si ya te están empujando, caete y levantate hace rato. Pero claro, se quiere caer y a la hora de caer busca lastimar al rival. Y eso no está bien cuando evidentemente tu equipo está buscando el gol. Obviamente vas a saber que tu rival va a hacer el tiempo correspondiente. Lo lastimó y el jugador se tiene que recuperar.
0: Muy bien.
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4: Se va del campo de juego Willy Barbosa en su reemplazo con la 99, Jefferson Ferreira.
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0: Jefferson Ferreira ingresado, tratará de liquidar. ¿Cuánto tiempo? Ahí está, 7 minutos. Va a adicionar el árbitro. Atención, ya estamos en tiempo cumplido, señoras, señores, 7 minutos más. Estacio con

0: pelota viene Estacio. Estacio tiró el balón contra la izquierda. Va para Juan Alberto Cuellar. Viene Juan Alberto. Alberto con la pelota. Viene Juan Alberto Cuellar. Colocó el balón para Portuncho. Se barre prácticamente Torres. Habrá lateral para el Aurinegro. Lateral de la Cascada. Va para Castro. Castro entrega para Portuncho. Viene Cuellar. Cuellar para Castro. Va Castro. La picó Castro. Atención. Llegaba Estacio. Pelota en línea de fondo, señoras, señores. Ahí saca de meta para el equipo de Independiente, que está sacando un punto de oro aquí del Hernando Siles en un cotejo ciertamente complicado.
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0: Ataca Jefferson. Jefferson le pegó a cualquier parte y saque de meta para el conjunto de Die Strongest. Ya cobraron los aurinegros. 45 minutos a partir de este instante, 7 más. Arranca, atención, Castro. Castro con la pelota, viene Castro. Castro con el férico, entrega para su compañero Melgar. Melgar para Castro, atrás para Arrascaeta. Arrascaeta con la pelota dominada, viene Arrascaeta. Otra vez para Castro. Castro con la pelota, manda el balón. ¿Dónde mandó esa pelota Castro? Cerró el camino Rojas. Rojas con la pelota, entrega para Mercado. Mercado para Jefferson. Era buena la idea, pero muy largo el envío. Y viene saliendo ahora el aurinegro buscando el gol de la victoria.
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0: Estacio colocó la pelota para Widen Saucedo, otra vez para Estacio. Estacio entrega el balón sobre la izquierda. A la carga Portuncho, atención. Viene Portuncho, se frena, toca el balón por el sector medio para Cuellar. Cuellar con la pelota, viene Cuellar. Cuellar con Widen Saucedo, viene Saucedo. Va Saucedo, la marca es de Rudy Cardoso. Y cierra el camino ahora Jefferson. Va la pelota para Rudy Cardoso. No ha salido ese esférico. Tiene que bajar varios metros el jugador Pedraza. Vamos a jugar hasta el minuto 52. Estamos en el minuto 47. Pelota para Estacio. Estacio con el esférico. Sigue Estacio. Estacio con la pelota. Entrega para Arrascaeta. 3 para Estacio. Con paciencia. Ataca Die Strongest. Viene Castro. Castro con la pelota. Sigue Castro. Castro con el esférico dominado. Va a tocar. Viene Castro. Entrega para Widen. Widen con el esférico. Viene Widen. Engancha. Va a tocar otra vez para Castro. Castro con la pelota. Pide Estacio. Ahí está Estacio. Atención. Peligro de gol. Estacio filtró esa pelota. Marca Crescencio. La tiene. Atención. Martín Chiatti. Chiatti con la pelota. Entrega para Estacio. Otra vez viene Estacio. No. Remató, pasó esa pelota cerca. Hay saque de meta, señoras, señores, para el equipo de Independiente.
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0: Golpe de cabeza de Martín Chiatti, pelota hacia atrás nuevamente para Pedraza. Pedraza con la pelota, viene para Víctor Cuellar. Cuellar con la pelota, viene Cuellar, entrega sobre la izquierda para la salida de Portuncho. Portuncho con Cuellar, con el otro, con Juan Alberto. Ahora con el chino Cuellar, con Víctor Cuellar. El ex Oriente Petrolero entrega la pelota para Martín Chiatti. Chiatti con la pelota, la tiene Widen Saucedo. Saucedo con la pelota, viene Widen Saucedo, entregó nuevamente para Estacio. Estacio con la pelota, cambia de frente por la izquierda, aparece Portuncho, atrás para Castro, engancha, viene Castro, domina, va a rematar, remató afuera. Pelota afuera, saque de meta, señoras, señores, para el cuadro Independiente.
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0: Widen Saucedo entregó para Estacio, viene Estacio, dejen el camino a su marcador, viene Estacio. Estacio para Castro, Castro con la pelota, viene Castro, Castro con la pelota, sigue Castro, atención, engancha, toca por la izquierda para Juan Alberto Cuellar. La tiene otra vez el conjunto de Die Strongest, viene Castro, entregó para Cuellar, atención, va Castro, llega hasta el fondo, va a tirar el centro, se la robó muy bien Torres. Habrá saque de costado para el cuadro de Independiente. Le quedan 3 minutos más al partido.
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0: Castro metió la pelota a cualquier parte. Viene saliendo desde el fondo.
4: Presente.
0: Cardoso. Cardoso con la pelota, viene Cardoso. Cardoso con el esférico. Todos hacia atrás nuevamente. Atención. Va esa pelota cerca de la mitad de la cancha. Tenemos alguna interferencia por ahí. La tiene, atención, Crescencio. Lázaro Crescencio. Entrega para Dani Rojas. Perdió. La tiene ahora Cardoso. Abraza que de costado para Die Strongs. Ya movieron los aurinegros. La tiene, atención, Estacio. Estacio con la pelota. Bueno. El saque de costado para Independiente. El cuarto árbitro tiene que corregir el grueso error de Teddy Vidaurre, Carlitos, ¿eh?
5: Exactamente, Carlos Enrique, ¿no? Y tardaron una eternidad en dictaminar justamente ese lateral.
0: Sí.
6: Pregunto, sí. ¿De qué te sirve jugar y remontar de la manera en que lo hizo en Potosí si vas a venir a perder puntos de local?
0: Así es. Golpe de cabeza, claro, esa victoria en Potosí prácticamente se desvanece, ¿no? A la carga el conjunto. Durísima infracción. El árbitro no cobró amarilla, sí, amarilla para el hombre del conjunto de Independiente. Viene el balón nuevamente para Die Strongs, atención. Le queda un minuto al partido. Le queda un minuto al partido, viene Castro. Castro con la pelota. Pasó a la mitad de la cancha. Va Castro, Castro con el esférico. Viene Castro, Castro tocó solo a la izquierda. Viene para Estacio. Estacio con la pelota dominada. Viene Estacio. Estacio para Víctor Cuellar. Víctor Cuellar con la pelota sobre la derecha otra vez. Tiró el centro. Widen Saucedo. Claro, van a cabecear. Dos jugadores de Die Strongs se pelean por marcar el gol. Ya sacó Johan. Uy, mira esta. Mira esta. Ataque Independiente, peligro, se va. Engancha sobre la mitad de la cancha. El remate al arco, en offside. Posición adelantada, sí señor. Posición adelantada. Esto se va a terminar y el Tigre por lo menos salva un punto. Mirá si valía este gol. Señoras, señores, ahí se quedan los jugadores de Independiente. No había, estaba así adelantado, ¿no? Alan Mercado cuando habrá trazado de líneas, Carlos.
5: Siempre hay trazado, Carlos Enrique, a no ser que sea muy evidente el offside.
0: Bueno.
5: Por eso no lo reanuda todavía.
0: Atención, se está revisando la maniobra, posible gol de Independiente. Que está sacando un punto de oro en una noche muy complicada. Con 10 hombres ante un equipo que no expuso superioridad. Jugó bien durante 10, 15 minutos, nada más. Después Sago se desorientó, hizo cambios y descompuso el equipo. Yo tengo esa impresión. No supo qué hacer o cómo resolver Sago este partido frente a Independiente, que bueno, no es un rival menor, ni mucho menos, ¿eh?
5: Pero Quique, mirá, el primer tiempo el Tigre no jugó, ¿eh? Uy. Sí. Creo que el taco habilita, ¿eh?
0: Va a ser gol, ¿eh? Va a ser gol de Independiente, señoras, señores, porque cuando recibe el autor del gol, Daniel Rojas, está habilitado en la misma línea. Habilitado en la misma línea Rojas. Y si realmente hay justicia, tiene que ser gol del Independiente.
5: Es jugada de VAR. Parecía evidente, Kike, a primera vista, pero es jugada de VAR.
0: Están revisando. Sí. Lo va a ganar Independiente, señoras, señores. Lo va a ganar Independiente. Está claro. Habilita Portuncho con el taco. Lo va a ganar Independiente. Lo va a ganar Independiente, amigos. Si hay justicia en el VAR, si están viendo lo que nosotros vemos, es gol legítimo del conjunto de Independiente. Y con esto se consuma la victoria del equipo capitalino, Carlitos Mendoza.
5: Totalmente, Carlos Enrique. Están trazando las líneas. Es jugada de VAR. Es muy finito. Seguramente es el tema del taco de Portuncho habilitando en este caso a Rojas para que termine marcando. Va a ser al parecer gol de Independiente que desembocaría en la victoria del Inde. Y qué mal debut de Antonio Carlos Sánchez.
0: Totalmente. No supo resolver. este partido, Sago. Las segundas partes nunca son buenas. Y la verdad es que a mí no me convence el trabajo de Sago. Nunca me convenció.
6: Pero en este caso ni siquiera la primera parte fue buena de Sago.
0: Claro. Y bueno, lo vuelven a traer, seguramente porque hay cosas pendientes. En fin. Señoras, señores, ¿qué dice? ¿Va a ir al VAR? ¿Va a ir al VAR? ¡Gol de Independiente!

0: Independiente, plenamente habilitado. Daniel Rojas define ante la salida floja del guardameta Rodrigo Vanegas, que pensó que iba a cobrar la posición adelantada. Se queda medio camino y Daniel Rojas convierte en posición absolutamente lícita. Segundo gol de Independiente. 2-1 gana el cuadro capitalino en la hora del tiempo adicionado. Señoras, señores, se consuma la caída de 10 Strongest. Independiente 2, Strongest 1.
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2: Cuando se origina la maniobra, qué sensacional pase de Johan Gutiérrez. Johan Gutiérrez para el extremo, llega hasta el fondo del extremo, tarda demasiado, es cierto. Pero dale el pase, pensábamos que tardíamente, pero fue exacto para que justamente note el segundo tanto y que al parecer va a ser el de la victoria.
3: Qué buen nivel ha demostrado el conjunto de Independiente esta noche. El Tigre perdido en la cancha, Sago perdido en las variantes, en el sistema que puso, en los 11 titulares que escogió. Realmente el Tigre pierde puntos de oro en casa. No sirve de nada lo que hizo en Potosí. El Tigre desconocido esta noche.
0: Claro, totalmente de acuerdo. Un Tigre que no sé a qué jugó hoy, con variantes, en fin. Pero aquí no tiene la culpa Sal. Aquí hay un gran responsable, que es el señor Daniel Terrazas, que contrata y contrata técnicos y realmente no sabe a qué tiene que apuntar este Tigre. Golpe de cabeza de Lom. Y para decir que no tiene equipo el Tigre, ¿no? Para decir que no tiene equipo. Tiene un buen equipo, tiene buenos jugadores. Pero hoy Sago descompuso, no supo resolver absolutamente este compromiso.
2: Es que es tema dirigencial, Quique. También sí, el jugador se marea con Villegas, Bisuete, Paz García, Sago. Cada semana van a cambiar técnico, cada semana nueva idea de juego. Aquí, discúlpame, para mí no tiene responsabilidad Antonio Carlos Sago. Por lo menos 2 meses mínimamente para darle responsabilidad al técnico y ver qué es lo que pasa. El primer tiempo también la actitud de los jugadores fue deplorable. Marcaron el gol y después estaban caminando en la cancha. Responsabilidad compartida.
0: Yo discrepo contigo, Carlitos. Aquí el responsable es Sago, porque no supo hacer los cambios. Así de simple.
2: Llegó el jueves, Quique.
0: Sí, pero ¿no se supone que conoce al equipo? Claro que conoce.
2: Llegó el jueves. No. ¿Qué puede armar? ¿Qué puede mejorar en un plantel?
0: ¿Qué jugadores nuevos
2: posible
0: llegaron?
2: Penal.
0: ¿Qué?
2: Posible penal.
0: No pasa nada. Ya terminen el partido. Este es un show, este es una chacota. Terminen el partido, por favor. ¿Penal en qué? ¿Dónde? ¿Cómo? ¿Cuándo? ¿Por qué? Se toma la cabeza que dice, no pasa nada. No pasa nada. Bien Independiente, bien planteado, bien cerrado, porque también hay que destacar que se defendió con 10 hombres casi durante todo el segundo tiempo, ¿no?
3: Justamente eso, con 10 hombres te da vuelta el resultado. El Tigre no pudo ni siquiera con la superioridad numérica.
0: Así es. A la carga otra vez el conjunto de 10 Strongest buscando el empate. ¿Cuánto tiempo más? Se le va la pelota a William Saucedo. Se le va la pelota a Widen Saucedo. Señoras, señores, hay saque de costado que favorece al cuadro de Achumani, que está cayendo aquí en su casa.
4: Lateral Vizcachani, sabor a manzana.
1: El orgullo se siente con sabores sorprendentes en cada casi celebración, llegando hasta cada rincón, acompañando a nuestra gente. La cascada está presente. La cascada, orgullosamente boliviana.
3: Ahora, Carlos Enrique, mientras muchos jugadores del Tigre se dediquen a otras cosas en vez de entrenar y ser profesionales, la situación no va a cambiar.
0: Señoras, señores, ganó. Petrolero 2-1 en una noche ciertamente épica para el equipo capitalino. Con 10 hombres le ganó a 10 Strongest, que jugó un partido para el olvido. Ha ganado Independiente, le ganó a Bolívar, le ganó a 10 Strongest aquí en La Paz. Notable lo del equipo de Independiente. Final del partido, gran victoria del equipo capitalino aquí. aquí en el Hernando Siles y hay fiesta en la ciudad de Sucre, en la capital. Un abrazo grande para la gran hinchada de Independiente que acaba de ganar al Tigre aquí en el Hernando Siles, en un gran partido con 10 hombres. Le ganó a un Tigre desconocido.

0: aplausos para el equipo de Independiente Petrolero, aplausos para este cuadro de Independiente. Hoy dirigió el esposo de la presidenta, el señor Juan Pablo Gras, debe ser director técnico, y vio, resolvió mejor que un técnico que, es cierto, acaba de llegar, que es cierto que estaba fuera del país, pero ¿acaso no conoce el fútbol boliviano si hasta dirigió la selección? Por favor, lo de Sago me parece un disparate. Vamos con la figura del partido. Rojas, me parece, Carlitos, la televisión ha escogido a Rojas, ¿no?
1: Entiendo que sí, claro, sería el gol de la victoria para el cuadro de Independiente. Bien por Independiente, creo que supo medir sus tiempos, supo aprovechar cuando tenía que hacerlo. Lo de Johan Gutiérrez, para mí, esa era la figura. Johan Gutiérrez, la figura del partido, sacó 3-4 goles, pero goles hechos, marcadísimos. Y claro, y fíjate que también en el gol de la victoria, cómo recibe Johan Gutiérrez, en lugar de hacer tiempo, botarse, decide salir rápido porque lo ve muy bien al extremo por izquierda, en proyección y sin marca. Le da el pase sensacional, me hizo recuerdo cuando sacaba el Pollo Arias de esa manera. Le dio el pase exacto al extremo, tardó un poquito el extremo y es ahí donde lo espera a Daniel Rojas y este termina ejecutando. Bien por el cuadro del Inde y el Tigre a trabajar. El Tigre necesita trabajar. Y sea Sago, Beckenbauer, Maradona, Messi, quien sea el técnico, necesita tiempo de trabajo. Ninguno va a llegar. Es lo que decíamos que en el caso de Tomayapo, nadie va a llegar con la varita mágica. Necesita tiempo de trabajo. Ahora, otra cosa es que la institución no tenga tiempo para darle. Es cierto. La figura del partido.
2: Tanto de la victoria, se quedan con 10 hombres menos y esto me imagino que significa mucho para ustedes. Contanos qué pasa en esa jugada.
3: No, yo creo que este es el esfuerzo de todo. Como ustedes dijeron, un jugador menos, supimos sufrir. Yo creo que este equipo está para grandes cosas. La verdad que muy contento, ¿no? por el esfuerzo. Se me abre después de mucho tiempo el gol y bueno. Bendecido, ¿no?
2: 26 minutos jugaron con 10 jugadores ustedes. ¿En qué momento crees que podían llevarse los 3 puntos?
3: No, como le digo, nosotros este grupo está para grandes cosas, como le dije. Yo creo que no es simple ganar 2 veces en La Paz con 2 grandes como es Strong y Bolívar. Las 2 veces vinimos a hacer un gran esfuerzo, un gran partido. Quizás de local no nos salieron los resultados, pero esto es trabajo. Y yo contento, ¿no? Porque cometí un error en el primer tiempo. La verdad que nos costó el gol de ellos. Y si, como es la vida, no es justa. Yo creo que fue sin intención. Y yo terminé dándole la victoria a mi equipo, ¿no?
2: Un triunfo así se disfruta un poco más. Dicen, ¿este será el punto de inflexión que necesita Independiente para seguir escalando?
3: No, nosotros estamos concentrados, tenemos metas, objetivos como grupo. Yo creo que eso no nos lo quita a nadie. Vamos de menos a más, somos un equipo humilde, que trabaja día a día y yo creo que esto es el transcurso del esfuerzo, ¿no? El esfuerzo de cada uno y bueno, déjame mandarle un saludo a mi familia, a mi padre que se encuentra delicado de salud, a mi hija, a mi esposa que me está mirando y bueno, yo le dije a mi compañero hoy día jugando cartita, le dije que íbamos a ganar 2-1, iba a ser conmigo, ¿no? Y así se dio, la palabra tiene poder.
2: Muchísimas gracias, Daniel, felicidades.
3: No, gracias a usted.
0: Muy bien, el Dani Rojas, se comió la cancha, solo batalló ahí, gambeteó e hizo el gol de la victoria totalmente lícito. Pedían posición adelantada a los jugadores del Tigre, pero bueno, Alan Mercado habilita bien a Rojas que define y es el gol de la victoria. Merecida victoria para este plantel. Dirigido por el señor Gras, que es el cuñado, ¿no? Que es el cuñado de la señora presidente de esta institución. El cuñado de la presidenta le ganó a Sago. Por favor, don Daniel Terrazas, creo que otra vez se equivocó.
1: Es el primer partido, Kike, no se puede decir que se equivocó o se acertó.
0: Perdón. El técnico tiene que saber parar a un plantel. Respetar lo que hizo su anterior, para eso lo tiene a Paz García. ¿Por qué no respetó? ¿Por qué no pone de inicio a Pito Sotomayor? En fin, desdibuja el equipo, desdibuja el plantel. Eso hace un buen director técnico.
1: Pero tendrá sus razones el director técnico.
0: Explícamelas.
1: ¿Y por qué no le reclamamos a Martín Chiatti por el grueso error que hizo allá?
0: Martín Chiatti también tiene responsabilidad, pero son contingencias.
1: ¿Por qué no le decimos algo a Darwin Long, que falla goles?
0: Perdón, para mí...
1: Estacio, que remataba casi todo fuera del estadio.
0: Perdón, para mí...
1: Responsabilidad de los jugadores.
0: Traerlo otra vez a Sago de entrenador es un error. Allá con ellos, allá con los... O con el presidente Terrazas, que empecinado, déjenlo a Paz García. Con Paz García ganaron en Potosí, donde es difícil ganar, por lo bien que juega Nacional allí en la Villa Imperial. Déjenlo a él, ¿para qué lo traen a Sago? ¿Para qué? Yo no sé, yo no entiendo. Pero bueno, ya ellos manejan la institución, ellos verán qué hacen, pero aquí creo que hasta un aprendiz de director técnico le ganó a Die Strongest. Perdón. Con las disculpas del caso. Carlitos, un abrazo, que tengas un lindo domingo.
1: Nos reencontramos el día lunes, Quique, un abrazo.
4: Carlos Roberto Mendoza juega en la Red Deportiva.
0: Gracias, Enrique. Nos reencontramos el lunes con los programas diarios, ¿eh?
5: Es así, Carlos Enrique. Dura derrota del conjunto atigrado en casa. Creo que los jugadores tienen que comprometerse más con la camiseta. Y Antonio Carlos Sago tiene que poner mano dura, si bien llegó recién esta semana. Tiene que de una vez darle otro rumbo a este Die Strongest, que gana partidos excepcionales como lo hizo en Potosí. Pero de local ya pierde muchos puntos y esos puntos son los que pesan al final del campeonato. Muchas gracias, hasta un nuevo encuentro.
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0: Amigos, un verdadero placer. Gracias, que tengan un feliz domingo. Nosotros volvemos el día lunes a las 8 de la mañana en ATV Radio, por supuesto. Gracias, un abrazo a la capital. Felicidades al gran Independiente, que le ganó a Bolívar y que le ganó a Die Strongest aquí en la Ciudad de La Paz, cosa que pocos equipos hacen. Gracias. Buenas noches, que Dios bendiga Bolivia.
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Señoras, señores, hay tiro penal para el equipo aurinegro. Viene a Rascaita, tiro. ¡Gol!

0: ejecutado el penal de Arrascaeta, abajo pasante. Al palo izquierdo del guardameta Johan Gutiérrez, que se estiró al otro lado. A los 23 minutos, este vale, Jaime Arrascaeta lo hizo. Y Strongest 1, Independiente 0.
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0: Aquí viene Barbosa, sonó el silbato del árbitro. Viene Barbosa, se abre a la izquierda, remató, ¡gol! Al palo izquierdo del guardameta Rodrigo Vanegas, este se inclinó al derecho. Está empatado el partido. De tiro penal lo hizo el brasileño Barbosa a los 21 minutos de este segundo tiempo. 1-1. Ahí al bar, gol de Independiente. Define ante la salida floja del guardameta Rodrigo Vanegas, que pensó que iba a cobrar la posición adelantada, se queda medio camino y Daniel Rojas convierte en posición absolutamente lícita. Segundo gol de Independiente, 2-1 gana el cuadro capitalino en la hora de el tiempo adicionado. Señoras, señores, se consuma la caída de 10 Strongest. Independiente 2, Strongest 1.
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0: Señoras, señores, ganó, ganó Independiente. Ha ganado Independiente Petrolero 2-1. En una noche ciertamente épica para el equipo capitalino. Con 10 hombres le ganó a 10 Strongest, que jugó un partido para el olvido. Ha ganado Independiente. Le ganó a Bolívar. Le ganó a 10 Strongest aquí en La Paz. Notable lo del equipo de Independiente. Final del partido. Gran victoria del equipo capitalino aquí en el Hernando Siles. Y hay fiesta en la ciudad de Sucre, en la capital. Un abrazo grande para la gran hinchada de Independiente, que acaba de ganar al Tigre aquí en el Hernando Siles, en un gran partido. Con 10 hombres le ganó a un Tigre desconocido.
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Disco Power. Estamos listos para recibir a un cantante fantástico. Aquí está Angie Kiev en una canción hermosa, una versión también fantástica para iniciar este segundo bloque.

un poquito más de ritmo en esta sesión. 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

más recuerdos. Esas viejas matinés con The Cap Band. Burn Rover. Esa motocicleta, ese ruido característico para subir.

The Cap Band, Burn Rover. Hay más clásicos para ti. ¿Qué tal, Sky? Hearts to You. Qué buen tema. Hace un tiempo que no lo escuchaba. La verdad es que tiene buen ritmo.

producción Disco Power en su mes aniversario. Simple Red, Come to My Aid. Es buena canción, más recuerdos para ti a esta hora. El poder del disco, como siempre, para toda Bolivia. Estamos cada fin de semana

y nos preparamos. ¡Qué buen enganche! ¡Qué buena mezcla! 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La producción para ti. El poder del disco. Give me tonight. Shannon. ¡Qué noches de discoteca! Inolvidables.

más noches de discoteca. Quincy Jones, con esta hermosa interpretación, Hay No Corrida.

Let the night take your lane. Deja que la noche sea la culpable. Un enganche fantástico a producción Disco Power para ti. Estamos todos los fines de semana para toda Bolivia, por supuesto.

Lozano. ¿Estás listo? Nosotros sí. Aquí está esta gran versión ochentera y netamente disco. Cano, I'm ready.